0: Son las 7 y 14 minutos.
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3: Son las 7 con 30 minutos.
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0: Son las 7 con 47 minutos.
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3: Son las 8 en punto.
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0: yo me dedico al alcohol.
1: Son las 8 con 15 minutos.
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0: ¡Queremos!

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1: Son las 8 con 30 minutos.
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0: Son las 8:44.
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6: Son las 9 en punto.
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0: Son las 9:15.
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3: Son las 9:30.
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0: Son las 9:46.
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0: Son las 10 con 15 minutos.
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0: Son las 10 y 45 minutos.
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2: Son las 11 en punto.

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1: Bueno, José, la verdad que es que me siento bien, pero que bien contento en que tú estés en mi más reciente EP.
2: Bueno, chamaco, yo también estoy contento y quiero que le cante algo a Consuelo porque se encuentra tan sola y hay que darle.
1: Vamos a cantarle.

0: ha sido un placer cantar salsa contigo, aunque yo no soy salsero.
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0: Son las 11 con 47 minutos.
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5: Son las 12 en punto.
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1: Son las 12 con 15 minutos.
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0: Marizúcar, por Mimi Lara. Gracias.
1: Muchas gracias.
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3: Oye, ojito, tú sabes. Sí, tú te dices. ¿Será de queso? ¿Será de carne? No.

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3: Son las 12 con 30 minutos.

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1: Son las 12:46.
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Llegó la salsa, llegó la música, llegó En Clave para darles a todos ustedes el inicio de Salsa con Clase, siempre por los 91.5 de la FM y también, como ya es costumbre, se une Salsa Planet Radio TV. Y bueno, los que están en el TikTok, los que están estando ahí contentos, felices de iniciar esta programación, el agradecimiento también a el TikTok de Salsa con Clase y Orquesta Mangú. Llegó la banda En Clave y la clave para gozar está aquí, con las novedades, con las primicias, con los recuerdos. Pasarla bien es fácil en Salsa con Clase. Y ahora, del maestro César Monge, vamos con la dimensión latina de Venezuela, un popurrí para bailar y gozar. Buenas tardes.

Vamos indicando que a pedido del público, los seguidores, ya que estamos en la semana de celebración, el pasado viernes 22 de mayo fue la fecha central de los 27 años de Mangú. Se quedó corta la programación. Vamos con la segunda parte mañana, martes 26. Homenaje a Mangú 27 aniversario, la Academia de la Salsa, música y anécdotas, mañana a las 3 de la tarde. Así que es algo que ustedes estaban solicitando y vamos a complacer. Hablando de solicitar, ¿quién no pide la música de Suave Tumbao? Suave desde Cuba con Pásale la Cuenta. De repente no le conviene.

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Pronto también con novedades, Salsa Planet Radio TV, regalando premios a manos llenas. Claro, gracias por la preferencia. Ahora, una canción que la está rompiendo y que tiene que ver con una de las nuevas producciones o trabajos de Marc Anthony, al lado de la que se ha puesto de moda, Nati Peluso, como...

0: Recuerda que es una producción de Dani y Fran desde Nueva York para todos ustedes. Tremendo equipo trabajando para la música, para que ustedes se diviertan a través de Salsa con Clase. Ah, y te paso el dato, este programa se repite a la 1 de la mañana. Así que dale like, ponle me gusta, envía corazones, cajitas, regalos, diamantes, todo lo que quieras. Yo te envío ahora una canción del recuerdo porque viene, aquí está el viejito. Será nuestro entrevistado, nuestro invitado especial, hay que corregir, ya pronto lo vamos a entrevistar. Nuestro invitado en los especiales de Salsa con Clase, este viernes 29. Aquí está, el recuerdo con Luis Enrique, uno de sus grandes éxitos del nicaragüense, Desesperado. Y a esa hora, en Salsa con Clase,
1: llega mi viejito.
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2: Es la 1:26.
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0: 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Únete como siempre a las transmisiones del TikTok de Salsa con Clase, comparte el like y ponle me gusta. Y también te doy el dato que este sábado 30, Sonero, segunda parte con el maestro Frank Latin Music. Ahora le toca cerrar el mes como de costumbre a Frank con Soneros, segunda parte con algo muy especial a dos figuras que nos han dejado hace pocos días. Sammy Marrero y también Rafael de Jesús. Estén atentos, estén atentos. Ahora vamos a bailar con el maestro Manolito y su trabuco. Sonido de Manolito, sonido cubano para

Vayan preparándose entonces para los grandes especiales, lo que tenemos. Ah, nos están preguntando cuándo es lo de Luis Enrique. Vamos a ofrecer el repertorio exitoso, parte de la música de los éxitos de Luis Enrique para este viernes 29. Estilo y calidad que lo mantienen en el lugar de preferencia, aunque pasen los años, como dicen algunos. Bueno, vamos ahora con... Pasan los años, pero se mantiene con la calidad. Andy Montañez, el medley de El Gran Combo. Disfrútalo, sube, sube, sube el volumen, que esto es Salsa con Clase. Es otra cosa.

Vamos con un dato interesante para los que están, los tiktokeros, para los de la FM, los 91.5 de Radio del Sur, los amigos que están en el link también de Salsa Plan de Radio TV, pronto con excelentes videos. Te paso el dato. 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
2: Es la 1:52.

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Maneje con cuidado, evitemos los accidentes. Hay que recomendar siempre esto porque seguimos atentos a las noticias y lamentablemente siguen los accidentes. Bueno, aparte de la inseguridad, ¿no? Pero a veces hay situaciones que están en nuestras manos. Usted, amigo al volante, si va a tomar, no maneje. Bueno, vamos ahora con Llévala tu vacilón. ¿A cargo de quién? Ah, ya lo sabes. Si no lo sabes, te lo digo. Aquí está Alexander Abreu y su Habana de Primera en Salsa con Clase, marcando la diferencia.

cómo se goza, cómo se disfruta en esta temporada y lógicamente Salsa con Clase, producción de Dani y Fran. Y vamos a presentarles una producción en live, en vivo, con el maestro, el de la Finken, en vivo Beto, ¿va? En vivo, así que la gente va a subir el volumen, va a disfrutar con Mr. Swing, Willy Rosario, la historia de...

0: el bla bla bla, el cotorreo, el chisme, lo que la gente está esperando, el buen dato. Ah, pero sin exagerar, siempre con la información acertada. Y vamos a comentarles, porque ya también vamos a escuchar en este bla bla bla. Sí, ya lo tienes cuadrado, la voz del canario, claro, el comentario. Quiero decirles que sigue la polémica en varios medios sobre la crítica hacia orquestas, solistas y productores que salen beneficiados, dicen algunos, al realizar los famosos covers que a algunos escuchamos. Quien defendió la posición de que se puede criticar como copia o falta de creatividad cuando la cosa es realmente no hay algún cambio, no hay alguna manera distinta de promocionar el tema, que de repente lo escuchó por otro intérprete. El talento sigue ahí, lo ha señalado el popular José Alberto el Canario, quien dice el cover no tiene nada de malo. Escuchemos al Canario.
1: La mayoría de los éxitos de José Alberto el Canario son covers.
2: Y la melodía
1: es y la Luna de miel, Muere el amor, Quien como tú, Mis amores, Sueño contigo, Bailemos otra vez. Todos esos son covers. Y por ahí, si te menciono, imagínate, yo tengo ya casi 30 discos de larga duración. Desde mucho antes, desde antes de Johnny Ventura. Se hacen covers.
2: Sí, siempre se han...
1: Todo el mundo ha copiado un bolero y lo ha llevado a otro género. Eso siempre ha existido y va a existir. Y yo no veo nada malo. Simplemente que un conducto más fácil de tú promover.
2: Claro, porque ya
1: un todo... Un tema ya es conocido.
2: Sí, la gente se sabe la letra.
1: La mayoría de los éxitos de José Alberto el Canario son covers.
2: Y la melodía
1: es... Y la Luna de miel, Muere el amor, Quien como tú, Mis amores, Sueño contigo, Bailemos otra vez. Todos esos son covers. Y por ahí, si te menciono, imagínate, yo tengo ya casi 30 discos

0: Vamos ahora con los empalmados, los pegaditos aquí en la programación. Y dale like, ponle me gusta, que realmente hemos seleccionado estos pegaditos sensacionales. Cántalo conmigo, Los Cuatro de Cuba, que tiene que ver mucho con el agradecimiento de este grupo cubano hacia el Perú, que siempre los acoge de la mejor forma y tienen mucha chambita también. Y para empalmar, después viene Orquesta Internacional Mangú, que el día de mañana a las 3 de la tarde tendremos la segunda parte, Así te necesito con la Academia de la Salsa, pegaditos, empalmaditos.
1: Los cuatro, tú sabes.

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2: Son las 2:20.
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0: 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La hemos acompañado hace ya buen tiempo, más de 10 años, y sinceramente nos dejó una gratísima impresión por lo profesional, por lo que cuida siempre su imagen, que está dirigida en la parte del manejo como manager de su pareja, de su esposo. Me refiero a Brenda Gaystar, muy querida en el Chimpún Callao y los barrios salseros de Lima. Aquí está Brenda con Tú Eres. Tú eres realmente importante para

0: saludo especial para mi amigo Dani, para la gente de San Bartolo. Están preparando un tremendo evento que ya pronto se lo vamos a dar a conocer. No solamente gracias a San Bartolo, también la gente del sur de Lima, Punta Hermosa, Pucusana, Punta Negra, los amigos de Lurín, Cercado, Pachacamá, Chilca, Cieneguilla, la gente también que nos escucha en Villa El Salvador, Villa María del Triunfo y vía internet con Nexatel, los salseros de Europa, Centroamérica, Sudamérica y los distritos que, como siempre lo digo, no necesariamente o quizás obligatoriamente son del sur de Lima. Bueno, vamos ahora con Víctor Manuel e Isa Delgado, grandes amigos, excelentes cantantes para La Mujer Que Más Duele.
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Ahí está Víctor Manuel de El Boricua, claro. Se junta Puerto Rico y por Cuba y Sa Delgado. Chévere realmente. Y chévere es el tema que nos están reclamando para la gente toctiquera, los amigos de Panamá, para la familia Barreda que nos han solicitado a el popular Histeria. Aquí está Luisito Carrión, por alguien que se fue.

0: Manuel Pacheco se queda contigo hasta las 5 de la tarde. A las 5 le damos la posta al, sí, al siempre engreído Osito Musical. Ahora viene el disco que se las trae con el romántico boricua. Pronto con novedades, porque la gente dice, qué linda canción. ¿De quién es? Yo le digo, de Nel Álvarez. Aquí está Nel, Nel Álvarez. ¿Cómo borrarla? Disco especial de Salsa con Clase, que tú te has dado cuenta, es el catálogo musical de las demás.
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Llegó al Perú gracias a un proyecto interesante liderado por Robert Armas, gran amigo y fundador de Los Conquistadores de la Salsa. Viajó a Cuba, su patria, para, digamos, hacer una selección y traer a voces cubanas. Uno de ellos fue Michel Robles, ahora con su propia producción, con su propia orquesta. Michel Robles, lo que un día fue, no será. Salsa con clase es otra cosa.

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2: Son las 2:49.

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Miércoles 27, conversación con Edinson Vivanco, director de La Fuga de Colombia, orquesta que la rompe. Viernes 29, llega el repertorio exitoso del nicaragüense Luis Enrique, estilo y calidad que lo mantiene en un lugar de preferencia. Sábado 30, a disfrutar con los maestros. Soneros, segunda parte, bajo la producción de Frank Latin Music desde Nueva York. Sin discusión, Salsa con Clase de Manuel Pacheco es otra cosa. Sonando, pegando, gustando, producción de Dani y Fran. Recuerda que este sábado 30, Sonero, segunda parte, con el maestro Fran Latin Music. Ya después, el primer sábado que arrancamos el mes de junio, retorna Salsa y Algo Más con Dani Pacheco. Una producción también espectacular, variada, como le gusta a la gente cada fin de semana. Y ahora la gente pide al gallo, y aquí está el gallo, es decir, Tito Rojas, Este Amor.

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Y esta canción que viene habla de la época maravillosa cuando no había problemas, eran grandes amigos, no había discusión. Tú estás manejando a Yajaira, yo manejo, o mi engreída es Daniela Darkur. Y eso como que dividió un poco una situación de trabajo, de amistad, de éxitos de más de 40 años. Vamos a brindarles esta tremenda música con el binomio Sergio York y Tito Nieves. Hasta que te conocí. No sabía.

Vamos ahora con la música cubana para bailar, para gozar, la gente toctiquera, la gente que está realmente disfrutando de la música de Salsa con Clase, que es el catálogo musical de las demás, que marca la diferencia y que te dice, llega el swing, el sabor del cubano Michael Blanco, que es lo que es. Señora, hey, bailamos.

Ya lo sabes, ya lo sabes. Para la gente que siempre nos sigue de madrugada, se repite a 1 de la mañana por los 91.5 de Radio del Sur, la radio más escuchada, con tremenda responsabilidad, y la engreída del sur de Lima. Y por supuesto, uniéndose para los bailadores, Salsa Planet Radio TV, pronto con videos. Vamos ahora con el dominicano. Sí, le toca a Raulín Rosendo, la historia de Lady Laura. Qué buena canción, ¿ah? ¿Eh? Claro, es el éxito que grabó también el sensacional Roberto.

ya hace algunos años y dejó su legado a cargo para que siga haciendo música. Es la historia de Mario Ortiz. Aquí está la Big Band de Mario Ortiz Jr., el hijo, invitando a Rey Ruiz para Arrollando va el sabor. Y qué sabrosa programación de Salsa con Clase.

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2: Son las 3:16.

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Sin discusión, Salsa con Clase de Manuel Pacheco es otra cosa. Aparece en Colombia y de manera realmente, digamos, muy notoria por la calidad, por la gente que la viene manejando. Me han dicho que tiene detrás de ese trabajo de producción a grandes músicos. Aquí está Maya de Colombia, el éxito de El Flaquito Eddie Santiago. ¡Qué locura, qué locura!

0: Ahí estaba Maya de Colombia, qué locura. Y la locura cubana viene con Carlón y la novena. Dale like, hasta que... 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Carlón y la novena de Cuba. La historia, la conoces, ¿ah? Pero está siempre sabrosa. La historia de El Cuarto de Tula.
1: ¡Oye! ¡Mira quién llegó! 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

saludo para mi amigo Víctor Cardona de la máquina de salsa, sí, la máquina salsera de Venezuela, y realmente pronto habrá novedades con él. Un saludo para Víctor Cardona, gran timbalero, gran productor, que nos dice: Manuel, siempre chequeo el programa, estoy en el TikTok, estoy también en el link que nos envías, y realmente le agrada mucho Salsa con Clase. Espero que a ti también. Fanático, Víctor Cardona y la máquina de Venezuela.

¿A dónde irás? No, nos vamos a casa, nos vamos, sí, cerrando, agradeciendo a los tiktokeros. Muchas gracias a quienes están siempre en la FM 91.5 de Radio del Sur y Salsa Planet Radio TV. Pronto, pronto con regalos, ya lo prometió Fran, así que prepárate, prepárate. Y nos preparamos para darle la posta a Losito. Ya llega Losito. Gracias, Fran, gracias, Dani, en la producción. Y también, por supuesto, a Alberto Beto Alba en la parte técnica, plataformas digitales, a Rey Manuel con Carlos Gabriel. La coordinación de una figura que no falla. Claro, nuestro gran coordinador, Alfredo Black. Manuel Pacheco se despide, se quedan con buena música y nos vamos, hablando de buena música, con una producción 50 aniversario de la Puerto Rican Power, invitando a Gilberto Santa Rosa. ¿A dónde irás? Me voy a casa. Mañana nos encontramos a las 2 de la tarde, Dios mediante. Permiso.

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1: Son las 4 y 16 minutos.
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0: Son las 4:45.
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3: Son las 5 con un minuto.
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0: Son las 5:04.
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0: Son las 5:10.
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1: Son las 5 con 13 minutos.
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0: Son las 5 y 16 minutos.
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0: Son las 5 con 19 minutos.
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0: Son las 5 con 23 minutos.
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0: Son las 5:26.
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3: Son las 5:30.

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0: Son las 5:34.
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0: Son las 5 con 36 minutos.
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0: Son las 5:39.
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0: Son las 5 con 42 minutos.
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0: Son las 5:45.
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0: Son las 5 con 51 minutos.
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0: Son las 5 con 55 minutos.
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3: Son las 6:01.

0: Son las 6:05.
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0: Son las 6:09.
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0: Son las 6:13.
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0: Son las 6:16.
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0: Son las 6 y 24 minutos.
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3: Son las 6:31.
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0: Son las 6:36.
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0: Son las 6:43.
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0: Son las 6 con 47 minutos.
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0: Son las 6:51.
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0: Son las 6:55.
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1: Son las 6:59.
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0: Son las 7:04.
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0: Son las 7 con 11 minutos.
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0: Son las 7 con 13 minutos.
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0: Son las 7 y 16 minutos.
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0: Son las 7:20.
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0: Son las 7 y 24 minutos.
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5: Son las 7 con 30 minutos.
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0: Son las 7:33.
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0: Son las 7 con 36 minutos.
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0: Son las 7:39.
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0: Son las 7:41.
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0: Son las 7:44.
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0: Son las 7:47.
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0: Son las 7:49.
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0: Son las 7 con 52 minutos.
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0: Son las 7:58.
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1: Son las 8 con un minuto.
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0: Prima, primo, ¿qué tal? ¿Cómo están? Abrazo grande para ustedes. Les saluda Coco Urbina, el primo Coco. He llegado tarde, como acá todo es subida, así que me he cansado un poquito. Pero, en fin, estamos ahí. La edad también, pero vence acá. ¿Cómo es, no, Jimena? Claro, nunca vas a llegar a esa edad, seguro. Primo, ¿qué tal? ¿Todo bien? Pórtense bonito, cuídense mucho. El clima ya está cambiando, ya está haciendo frío. Es más, hay científicos que a nivel mundial han dicho que el niño no va a ser niño, sino va a ser un super niño. Así que, por lo tanto, hay que estar prevenidos. ¿Qué es lo que tenemos que hacer? Miremos nuestros techos, nuestras paredes, nuestros cimientos, nuestras puertas. Si vivimos en una bajada, ¿qué puede pasar si es que viene una lluvia torrencial? O sea, ¿qué vamos a hacer? ¿Cómo vamos a enfrentar? Por eso es que también es bueno que para este tipo de cosas y de prevención estemos atentos y recordemos que es bueno que los vecinos también se organicen, que los vecinos también sepan qué hacer, porque realmente eso es. O sea, la vecindad hace los grupos solidarios y permite que de alguna u otra manera todos nos demos la mano. En el caso de un terremoto, por ejemplo, ¿qué vas a decir? Ella no me habla y por eso no voy a ir. No, en ese momento se olvidan de todo y todos se ayudan, se dan la mano. Primos, hoy día quiero referirme a lo siguiente. Voy a agarrar mis lentes para ver de cerca, ¿correcto? Hoy día, por si acaso, estoy con una casaca súper recontra abrigadora, un poco más y ya estoy sudando. ¿Qué es lo que quiero hacer? Quiero decirles a ustedes lo siguiente. Señores, miren ustedes cómo nos roban. Miren ustedes cómo de alguna u otra manera estas empresas estatales nos roban. Nos quejan mucho o se quejan mucho los políticos de las empresas privadas. Pero a las empresas privadas tú las puedes denunciar. A las estatales no, porque nunca vas a ganar. Ahí está, miren. Este es el recibo de agua, ¿ok? No lo voy a enseñar cerca, pero les voy a decir, miren todo lo que nos cobran, ¿eh? Si tú tienes un consumo de 80 soles o 70, revisa qué es lo que realmente pagas. ¿Pagas el agua o qué es lo que estás pagando? Miren, voy a leer. Pagamos servicio de alcantarillado. Pagamos cargo fijo, que yo no sé de qué es. Pagamos también, por ejemplo, costo, dice costo cero, o costa cierre, dice, ¿no? O sea, fíjense, ¿eh? Luego el costo de reapertura. La pregunta del millón, ¿alguna vez te cortaron la luz, el agua? Y entonces, ¿por qué te cobran? O sea, ¿te cobran por los demás? Luego además viene el IGB, que es el impuesto que pagan todos. Luego te cobran mora. O sea, recién ayer, o sea, pero ya te están cobrando mora. O sea, ellos emiten el recibo y te emiten ya con una mora que supuestamente ellos la van creando. Mora. Entonces luego viene ahí recorrido del mes. O sea, ¿yo qué? ¿Pago qué? Por lo que caminan los trabajadores de Sedapal. Luego dice acá, ¿qué más? Redondeo. O sea, como ellos no saben calcular, no tienen máquinas, nos cobran un redondeo. O sea, es realmente increíble la manera como nos roban. Sedapal roba todos los meses, no solamente con el tema del consumo, sino que además con este tipo de cálculos, que lastimosamente no es enfrentado por las autoridades municipales, que deberían ser los primeros en reclamar, pero no reclaman. Pues miren ustedes, repito, el volumen de agua, o sea, lo que te cobran por tu consumo, que me parece correcto, que es lo que hay que pagar, pero después resulta que tú tienes que pagar más del 100% en otros cobros. O sea, más del 100%. ¿Eso es justo? ¿Eso está bien? Ahora, revisen también su recibo de gas. El recibo de gas es lo mismo. Te ponen, por ejemplo, te ponen 3 soles, 4 soles de gas, de consumo. Pero de ahí suben los costos que ellos te cobran porque quieren. Administración, publicidad, qué sé yo, te cobran todo y a la hora de la hora terminas pagando 20, 30, 40 soles. Como es poco o bajo, la gente paga. Pero ¿sabes tú la cantidad de medidores que hay? ¿Sabes tú la cantidad de clientes que tienen? Eso multiplícalo por 10.000, 100.000, 200.000 clientes. ¿Cuánto de plata se están robando mensualmente? Ahí está. Sedapal, por ejemplo, te cobra todo esto. Por si acaso le paso la voz, esto no es mentira, esto es real, acá está el recibo. Yo, la verdad, no me he parado nunca. O sea, nunca me he detenido yo a pagar. Acá dice, mira, te cobran por reconexión y te cobran por mora. Sin embargo, el recibo acá dice claramente, vence el 30 de mayo. El 30 de mayo, o sea, tenemos tiempo para pagar. La pregunta del millón. Si esto dice, este recibo dice que vence el 30 de mayo, ¿por qué te están cobrando ya mora? ¿Por qué antes de? ¿En dónde se ha visto eso? Así les paso el dato para que sepan y se enteren y revisen sus recibos. Pero el tema acá, primos, no es que reclame el primo, no es que reclame la radio. Acá tenemos que reclamar todos. Tenemos que realmente entender que esto es comunitario, que no podemos dejarnos pisar el poncho de esta manera. O sea, no es justo, definitivamente no es justo. Tal cantidad, yo me pongo, si estamos hablando de 170 soles de cobro adicional, la pregunta del millón. Multiplica, por favor, tienes ahí en calculadora, 170 soles por 250 mil clientes. ¿Cuánto en plata? Y ojo, me quedo chico, porque son más clientes que tiene Cedapal. ¿Ok? 170 soles por 250 mil. ¿Ok? ¿Cuánto sale? 42 millones. 42 millones de soles mensuales que entra extra a Cedapal. ¿Para qué? ¿Para qué, primos? ¿Para qué? Y esto es mensual, ¿eh? Esto es mensual. Ahí está, pues. Nosotros no reclamamos. Ahí está, pues. Ese es el problema que hay. No sabemos reclamar. Y el otro se dice, los trabajadores de Cedapal dicen no a la privatización. Pregunto, señores, ¿quiénes van y revisan los medidores? ¿No es una empresa privada? ¿Quiénes van y emiten los recibos? ¿No es una empresa privada? ¿Quiénes dan los montos de lo que se tiene que pagar? ¿No es la empresa privada? ¿Acaso no han contratado lo de Cedapal a una empresa privada? Cuando rompen una zanja para arreglar una tubería o lo que sea, ¿no es una empresa privada? Entonces, ¿dónde está la empresa estatal? ¿De qué estamos hablando? Lo que pasa, primos, que esto es lo siguiente. Ellos contratan a sus amigos y tienen empresas amigas. Y entonces, por lo tanto, ahí está la cutra. Yo te contrato todo el año, te doy un trabajo todo el año y ya está. Por eso tú cuando ves a un funcionario de Cedapal, más parece vendedor de cerveza. Por la barrigaza que tienen y la buena vida que llevan. Es la verdad. Y eso es. Le duela a quien le duela, es la verdad. Pero ya pues, vamos a ver qué es lo que pasa. Ya está. Ok, acá está el recibo. A mí me han estado queriendo cobrar. Miren, si ven ustedes la tablita, miren ustedes que en el mes de ¿cómo se llama? De septiembre, en mes de septiembre, el consumo se fue a más de 2.000 soles. Más de 2.000 soles. Y no solo eso, he reclamado. Y como reclamas, como es una empresa estatal, no le puedes ganar. Si no pagas, te cortan el servicio. O sea, extorsión estatal, Cedapal, extorsión estatal abiertamente. Y lo digo abiertamente porque es así. Si tú no pagas, te cortan. O sea, un poco más y esto es gota a gota. Y así es. Entonces, te cortan el agua y chau. Entonces, tú para evitar que te corten el agua, pagas y sigues pagando. Y vas y reclamas, ¿sabes? Y son bien conchudos. Pero dice, no, eso dice el medidor, pero el medidor no lo mides tú. Lo mide una empresa privada. Los recibos, es más, no se olviden ustedes de lo siguiente. Acuérdense de ese caso, famoso caso, que se logró grabar una llamada telefónica, donde una jefa de Cedapal le decía al concesionario, o sea, a esta empresa privada, que debía aumentar el costo de los recibos porque se venían las gratificaciones, que tenían que pagar más al personal. Eso es lo que hacen. Y lo mismo pasa con el tema de la papeleta de tránsito. ¿Por qué crees que te ponen la papeleta de tránsito? ¿Esa plata dónde va? ¿Va qué? ¿A mejorar las pistas? ¿Va a mejorar, ponen escuelas para los conductores? ¿Va a mejorar un poco el tema de la enseñanza del reglamento de tránsito? No, primos, no, para nada. Es para pagar a los funcionarios de la Municipalidad de Lima. Esa es la realidad. Así que aquí, a mí no me vengan con vueltas porque esto figura en un documento. Que todo lo que es papeletas es para pagar a funcionarios de la Municipalidad de Lima. Es la triste realidad. Primo, vamos ahora a arrancar el noticiero, bueno, ya lo hemos arrancado, porque ayer ya se dio la conferencia de prensa donde Porky ya automáticamente se da por perdido, bueno, perdido en el sentido de las elecciones, pero va a seguir luchando por el tema de la verdad de las elecciones, porque de que ha sido un fraude lejos, lejos, recontra fraude. Así que veamos lo que dijo ayer en su conferencia de prensa Porky Rafael López Aliaga.
1: Con todos. Ha sido clarísimo este comunicado que emitimos, pero también queremos dejar en claro que seguiremos luchando sin cansancio para descubrir todo lo que pasó en estas elecciones a todas luces fraudulentas. Nosotros llamamos e invocamos a los peruanos a lo que se dice en el comunicado. No somos tibios, somos frontales. Sí, nos han quitado una posibilidad como partido político que tenía unas propuestas claras para defender a nuestro país pero no podemos pedir que voten en blanco, que visen el voto o que no vayan a votar. Para todas luces, para mucha gente y para nosotros estamos convencidos de que a nosotros como Renovación Popular nos robaron estas elecciones y el pase a segunda vuelta. Y no solamente en esta, sino nos queda claro que esta organización la vienen trabajando desde el 2021. Pero antes que todo está nuestra patria. No a ese comunismo radical, no a esa izquierda que quiere traer a un país empobrecido. Y que lo hemos visto claramente ya en estos 5 años que han gobernado. Y eso nunca vamos a permitirlo. Apoyamos a nuestro presidente en todas las acciones que sigan en adelante y durante este fallido proceso. Pero mi patria, nuestra patria, presidente, está primero.
2: Acto seguido, tiene la palabra el almirante Calixto Gianpietri.
3: Muy buenas tardes, señor presidente, señor secretario general. El día de hoy estamos frente al Perú tomando una decisión que para nosotros es trascendental. El que habla, como igual que muchas personas que estamos acá, somos parte de una generación que ha visto los destrozos que puede hacer en un pueblo la ideología radical. Varios de los que estamos aquí al frente de ustedes hemos tenido que combatir por este país para liberarlo de una opresión que se venía encima y que costó la vida de muchos peruanos. Hemos tenido la desgracia de enterrar a nuestros compañeros y ver la sangre correr por la defensa del Perú. Hoy nos toca ponernos frente al Perú nuevamente y tomar una decisión, porque no podemos ser tibios ante el peligro frente al Perú. Motivo por el cual hemos tomado la decisión que nuestra secretaria general y nuestro comunicado establece en su parte final. No podemos mantenernos ambiguos ante el peligro que significa la izquierda radical. No podemos votar en blanco, no podemos viciar el voto, ni tampoco podemos darle espacio a esta izquierda que lo único que ha buscado es no solamente destruir al Perú, sino en cualquier país en donde ha puesto la mano, ha hecho lo mismo. Muchas gracias.
2: A continuación, palabras de nuestro presidente del partido.

0: con el riesgo inminente de caer en manos de una izquierda radical o un comunismo radical también. En esa foto no somos tibios, somos muy claros. Pero queremos dejar constancia de lo siguiente. Ningún partido político nos ha apoyado en esta pelea que va a continuar, cuyo resultado podrá ser legal, pero nunca va a ser legítimo. Porque ha partido de una estrategia muy bien implementada, pero que viola la Constitución, artículo 31. Renovación, aún a pesar de todo este ataque direccionado únicamente a nuestro partido, ha obtenido 2 millones de votos. 2 millones de votos, aún con toda la ofensiva, ¿no?, de bloquear el voto de peruanos en el exterior, 600.000 compatriotas que se les ha puesto dificilísimo ir a votar, ¿no? Más en Lima, 500.000 más, a los cuales también se les ha hecho la vida a cuadritos, ¿no?, y se les ha impedido votar. Inclusive por las propias palabras del señor Burneo, que dicho sea de paso, tiene 25 recursos presentados por Renovación que no ha contestado. 25 recursos donde se le han señalado 25 diferentes formas de fraude electoral sustentadas con peritajes internacionales. 25 escritos que han hecho lo que él no ha hecho: recurrir a un tercero calificado internacionalmente para poder tener transparencia. Es lamentable que esta segunda vuelta vaya con el mismo software no auditado. Bueno, para mí una empresa MIT que tiene una persona, eso no es auditoría. Eso es cualquier cosa más que una burla al Perú. Cuando se le pide al señor Burneo que establezca un peritaje internacional fácil, por lo menos de software, tampoco. ¿No? Es un señor que se audita a sí mismo. Y todo eso es delito. Está acumulando ya más de 24 o 25 delitos, por lo cual la pelea de Renovación continúa. Vamos a demostrarle al Perú que estas elecciones no son ni legales ni legítimas. Continuamos en la pelea sin ir al golpe de Estado, sin ir a ningún tema en contra de la democracia. No apoyamos eso. Vamos a ir por la ruta estrictamente constitucional y penal en nuestra patria. Y por los mecanismos internacionales que también nos permite la condición de república respetada hasta el día de hoy en el mundo. Sí queremos también hacer ver que en los debates del día de ayer se ha hablado mucho, pero no se dice cómo. Nuestro plan de gobierno, y con eso voy acabando, dice claramente, este Estado no puede seguir así. Es un Estado infestado por esos partidos políticos que lo ven como un botín para alimentar a toda su jauría de seguidores, entre comillas seguidores, vividores del Estado. Somos claros que esa reacción del Estado esperamos escucharla en los próximos días, porque si no hay esa reducción, va a ser imposible cerrar la brecha social de darle agua a todo peruano, agua de emergencia para empezar, de darle alimentación directamente en los colegios del Perú, directamente de las chacras peruanas a los colegios peruanos, donde las mamás son las que deben tomar el rol de procesar los alimentos. Nunca va a haber salud. Esos hospitales solidarios están disponibles para cualquier persona de buena voluntad que lo quiera implementar en cada rincón de la patria. Y esa educación de calidad que hemos también prometido todo el tiempo es fácil de hacer, ¿no? Tablet para cada criatura, desde el colegio, primaria, secundaria y luego en su educación superior. con internet satelital. Eso, justamente allí tiene que ir el presupuesto de la República, para justamente cubrir la brecha social, porque los pobres son primero para la Renovación Popular. Nos mantenemos firmes en demostrar por las vías legales, ¿no?, penales y constitucionales en una primera instancia, de que aquí ha habido un fraude de terror. Lo que han hecho ha sido de terror, desde impedir el voto de peruanos en el exterior, impedir el voto en diferentes ciudades del país, ¿no? Luego tener un software no auditado que permite locuras que ya he explicado en su momento, que han sido denunciadas, crear bases de datos que tienen archivos especiales para inflarle 250 mil votos a una persona que le hace pasar en una noche del quinto lugar al segundo lugar, y ningún partido protesta, ningún partido dice nada. Bueno, nos sorprende bastante, por decirlo menos. Y nos sorprende también la cobertura, ¿no?, la cobertura mediática de tratar de normalizar esto. Ya nos robaron las elecciones de 2021 con el mismo sistema. La cuestión es que no estábamos tan preparados como ahora. Ahora sí estamos muy preparados. Tenemos todo un equipo de peritos, justamente. Pero ante un jurado nacional de elecciones que es cómplice de este golpe de Estado al Perú y está poniendo en riesgo justamente a nuestro país de entrar en una órbita de la cual están saliendo todos los países de Sudamérica. Todos están saliendo de la órbita de narcodictaduras, ¿no? Aquí, justamente, en contra de la corriente, nos quieren llevar a eso. Por eso es que hemos tomado la decisión. No al voto en blanco, no al voto viciado, no al voto por el comunismo e izquierda radical. ¡Viva el Perú! Muchas gracias.
1: ¿Qué tal? ¿Qué tal? ¿Qué les parece? Bueno, es la posición ya definitiva de Rafael López Aldeaga. No al voto en blanco, no al voto viciado. Así que, por lo tanto, queda claro el camino. No menciona a Keiko Fujimori, pero está diciendo plenamente que prefiere a Keiko que al comunismo. Esto es lo que más o menos se desprende de la conferencia de prensa del día de ayer. Y creo que es lo correcto, primos. Tenemos que apuntar por la libertad. El país necesita estar libre. Necesitamos estar, por lo menos, con la seguridad, ¿no?, de que el país va a seguir avanzando. Eso es lo que hay que tratar de lograr. Lo otro es muy sencillo. Pregunten a cualquier amigo de Venezuela, cualquier amigo que esté acá en Perú, díganle, ¿por qué se han venido a Perú? ¿Qué es lo que pasó en su país? ¿Cómo la pasaron? ¿Qué tal era el gobierno de Chávez? ¿Qué tal era el gobierno de Maduro? Nada más, pregunten eso, nada más. Y simplemente no tienen que recurrir ni a inteligencia artificial, ni a libros, ni a bibliotecas, nada. Simplemente eso. Ahí está la lección, ahí está justamente el libro en vivo, un veneco amigo tuyo, que te puede explicar por qué tuvo que huir o salir de su país. Primos, vamos a la pausa y retornamos ese... Ah, no, pero antes tenemos una promoción. Hay una gran pollada y chicharronada, o sea, pollada y chicharronada, las dos cosas. Atención, este sábado 30 de mayo, desde las 10 de la mañana, en la Asociación de Vivienda San Francisco de Asís, lote 21, atención, San Francisco de Asís, lote 21, a una cuadra del Polideportivo Aracaki, al frente de la canchita San Martín. La colaboración es 20 soles, recuerden que es chicharronada y pollada, como para que coman rico y la pasen bien. Así que ahí está, dice, para vivir con dignidad progresemos, es la voz que claman las familias de Lurín. Únete y sé parte del desarrollo de Lurín. Andrés Córdoba se promociona con esta pollada y chicharronada. Primos, vamos a la pausa y retornamos enseguida.

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1: Yo demando.
2: Bueno, primos, estamos el día de hoy, por supuesto, contentos porque estamos libres, porque disfrutamos de la libertad. Y esta libertad tiene que ser de siempre. Por eso depende mucho de nosotros. Hoy, a propósito de libertad, recibimos al almirante Francisco Calixto Giampietri, quien, por supuesto, nos acompaña en esta mañana. Almirante, ¿cómo está?
3: ¿Cómo está usted, Primo Coco? Buenos días.
2: Primero punto, me gustaría que, por favor, hagamos una comparación o nos cuente. Si usted está, porque usted ha estado enfrentando el terrorismo, a la violencia en el país como marino, si usted está en una opción de atacar o defender, bueno, vamos a ponerlo en la situación de defender o ir a rescatar a un compañero que ha quedado herido por culpa del rival, de los atacantes, ¿qué hace? ¿Lo piensa dos veces para irlo a rescatar? ¿Qué haría usted?
3: Bueno, eso no es un ejercicio de abstracción, porque eso lo he tenido que vivir en más de una oportunidad, y jamás hemos dejado ningún compañero atrás, ni siquiera cuando este ha fallecido, ¿no es cierto? Entonces, el espíritu de equipo, el espíritu de camaradería que hay que tener con los compañeros y el amor por el Perú, tenemos que ponerlo delante hasta a veces de nuestra propia seguridad, ¿no?
2: Claro, de la propia vida, ¿no?
3: Así es.
2: En este caso estamos casi hablando de lo mismo, porque estamos hablando de una campaña, estamos hablando de unos deseos, estamos hablando de patriotismo, del deseo, de la pasión por defender al país, y de pronto tener que agarrar y decir, bueno, ya no voy más, esto ya es demasiado grande, es imposible, porque en realidad el rival, la OMPE, RENIET, el Jurado Nacional de Elecciones, e incluso el gobierno, están bien organizados y están bien armados. En este caso, no hay forma. La decisión de Rafael me parece la correcta.
3: Bueno, es que, a ver, todo esto tiene que marcarse dentro de la situación en la que está viviendo el Perú. Nosotros tenemos que estar claros, primero, qué cosa es lo que podemos perder. ¿Cuál es la amenaza que tenemos al frente? Y tenemos que contextualizar bien en el problema en el que nos vamos a meter como país. En la época de Castillo hemos estado a punto de perder el Perú y la gente de repente no lo ha entendido muy bien. Recién se dieron cuenta, ¿no?, al final, cuando este señor intentó dar un golpe de Estado. Pero la gente, cuando nosotros poníamos en alerta a muchos ciudadanos, nos decían, ustedes son unos conspiranoicos, ustedes son la extrema derecha, la derecha bruta y achorada que quieren vacar al profesor, etcétera, etcétera. Y veamos cómo terminó la era de Castillo, ¿no es cierto? Y que hasta el día de hoy la seguimos arrastrando. Este señor Sánchez es Castillo 2.0, ¿no? Corregido, aumentado, mejorado.
2: Es más peligroso, algunos dicen.
3: Tuneado, como dicen los chicos. Y mucho más peligroso y agresivo, dicho sea de paso, ¿no? Entonces, en todo este contexto, nosotros tenemos que posicionarnos y ver qué cosa es lo que tenemos que hacer. Poner o anteponer la posición personal, la posición partidaria o el Perú. Yo creo que no hay que pensarlo mucho, ¿no? Nosotros tenemos que poner al Perú por delante. No podemos pactar, votar con el comunismo y menos con el comunismo radical. Este señor es un comunista radical. Es una persona que tiene acercamientos a movimientos como por ejemplo
2: Bolivia, Evo Morales,
3: los ponchos rojos de Morales, ¿no? Quiere llevar al Perú por el mismo camino en donde está Bolivia en este momento, en el que la gente no tiene dónde comer, no tienen combustible, se han farreado todo el gas que tenían como reservas en su país y se han gastado toda esa plata y lapidándola entre la gente, y al final perdieron todo. O nos quieren llevar a lo que fue Cuba, o a lo que es Cuba en este momento, en donde la gente come del basurero. O sea, eso es lo que está sucediendo en el mundo. Entonces, no podemos nosotros exponernos a llevar al Perú a esa posición. Es por eso que nosotros hemos decidido, ¿no?, después de un consenso entre toda la gente del partido, en no impulsar el voto blanco, nulo o viciado, porque eso es ser tibio. Eso no es tener una posición. Eso no es anteponer al Perú delante. Y nosotros no.

0: vamos a votar ni blanco, ni viciado, ni nulo, y menos por el comunismo. Punto, y eso es lo que vamos a hacer.
1: ¿Y por qué les cuesta tanto, en todo caso, porque Rafael no dice, no voten blanco, no voten nulo, viciado, voten ya por Keiko, ¿por qué no?
0: Porque no es, a ver, no estamos aquí, y eso lo tenemos que entender, porque mucha gente cuando ya personaliza las cosas, salen los votos anti las personas, más que los votos a favor de. Acá no estamos votando entre dos personas, no estamos votando entre Keiko y Sánchez. Estamos votando entre dos conceptos diferentes del manejo del país. Uno, el socialismo y comunismo, y el otro, el capitalismo, que nos ha hecho crecer y nos ha puesto en el lugar donde estamos. Entonces, no estamos votando por una persona. No estamos votando ni siquiera por un partido. Estamos votando por la estabilidad del Perú y contra una ideología, que es una ideología nefasta que donde ha puesto sus manos ha destruido. No existe ningún país comunista y menos radical que haya podido sobrevivir a su propio sistema. Si no, miremos alrededor de nosotros nada más. Mire cómo está Bolivia, mire cómo está Colombia, mire cómo está Venezuela, mire cómo está Cuba. Venezuela ha tenido que ser intervenido por Estados Unidos para que Estados Unidos arregle los problemas que ellos no han podido arreglar. Eso es lo que queremos en el Perú. Entonces no estamos votando a favor de una persona, sino estamos votando a favor de la estabilidad del país, de la primacía del sistema y de la primacía de la realidad.
1: Ahora, en relación a este tema, por ejemplo, ¿por qué es tan difícil que los gobiernos o las autoridades, por ejemplo, cuántas obras están pendientes de construcción que se han quedado a mitad por corrupción? Hace años, ¿por qué una autoridad no puede agarrar y decir, a ver, son 2.000 obras, vamos a arrancarlas todas, se ponen de acuerdo con el Poder Judicial, con la Fiscalía, y adelante? O sea, ¿por qué mantener a la gente en pobreza?
0: Porque lo que ha sucedido y lo que sigue sucediendo en nuestro país es que, lamentablemente, no aprendemos nosotros a votar. ¿Y por qué lo digo? No le estoy llamando la atención a la gente, sino los estoy llevando a la reflexión. No podemos votar por el que habla mejor, porque el que hace el mejor TikTok, porque hace el mejor o el que hace la mejor imitación o el mejor chiste o el que me cae bien o el que es mi amigo. Tenemos que votar por personas que sean capaces de manejar el sistema público. El sistema público es un sistema muy complejo, enrevesado, y que uno tiene que conocer. Y cuando una autoridad entra a un cargo público, tiene que manejar el presupuesto del Estado. Y si no sabe manejar el presupuesto del Estado, no lo va a poder ejecutar. Y si uno lo va a poder ejecutar, el resultado va a ser que eso no se va a trasladar al bienestar de los ciudadanos. Tenemos muchas ciudades en Lima, en el Perú, que reciben mucho más dinero que muchas ciudades en Lima,
1: comparando, a través del canon. Comparemos nada más San Isidro con Uchurajay. Recibe más plata.
0: Uchurajay recibe más presupuesto que San Isidro per cápita, ¿no? Por cada persona.
1: Así es.
0: Sin embargo, Uchurajay, lugar que yo conozco y he caminado en más de una oportunidad, y acabo de estar hace unos meses atrás, no tienen agua potable, corrida, no tienen desagüe, no tienen sistema de tratamiento de agua y todas las excretas o todo el desagüe se va a los ríos. Entonces, contaminando todo el ecosistema y con todo lo que esto genera. Entonces, no puede ser que al final no terminen ejecutando el presupuesto porque no tienen la capacidad de hacerlo. Entonces, cuando vamos a votar, tenemos que votar por una persona que sea capaz de hacer lo que él está diciendo que va a hacer, y tenemos que verificar su nivel de estudio, su nivel de comprensión del sistema, y votar por una persona que por lo menos va a poder ejecutar el presupuesto. Los departamentos o regiones que más tienen presupuesto devuelto al Estado son los del sur.
1: Y son los que más se quejan.
0: Y en el sur todos los las autoridades regionales, distritales, provinciales, tienen inclinación de izquierda, todos sin excepción.
1: Claro, ahora, lo que hay que decir también, disculpe nuevamente, por favor, y mil perdones por la interrupción, lo que hay que decir es que el embajador de Cuba, que estuvo en la zona sur, hizo un trabajo interesante en el sentido del malo, de maldad,
0: Pero por supuesto, y bueno, esto originó que al final termináramos moviendo a este señor fuera del país o expulsando al embajador. O sea, ¿qué más prueba palmaria de que la injerencia de estos sistemas que son nefastos para el mundo están tratando de una u otra forma cooptar el Perú? Entonces, hemos tenido que poner, la comunidad internacional ha puesto al embajador de Estados Unidos como parte del sistema de veedores para ver la transparencia del Perú.
1: Increíble,
0: en
1: ¿no?
0: su proceso electoral.
1: Sí, pues.
0: Por la injerencia de otros vectores que están aplicando fuerzas sobre el sistema electoral y deformando de una u otra manera la voluntad popular. Entonces, esto es algo que es un jalón de orejas que nosotros no llegamos a entender todavía el nivel de país bananero al que estamos proyectando hacia el exterior. Nos está haciendo muchísimo daño y esto es lo que tenemos que cambiar en el Perú.
1: Ahora, la intervención del embajador de Estados Unidos en las elecciones en el sentido como veedor es buena porque garantiza de alguna manera lo que va a pasar.
0: Pero por supuesto que sí, yo no digo que sea mala. Pero lo malo es que nosotros tengamos que tener a alguien de afuera que tenga que venir a decirnos cómo debemos de hacer las cosas o cómo se deben de hacer las cosas para que estén bien hechas o a verificar si estamos haciendo las cosas bien. O sea, no, nosotros deberíamos tener un sistema lo suficientemente robusto como para que los peruanos no necesitemos ningún observador de ningún lado para hacer las cosas que debemos de hacer y no tener que estar trayendo gente de afuera para que vean si estamos haciendo bien o no estamos haciendo bien la tarea. Eso me hace acordar cuando estaba en el colegio y mi mamá venía y me decía, oye, taja bien tu lápiz para que puedas hacer tu caligrafía Palmer, ¿no? Claro. Porque de lo contrario no lo vas a hacer bien. Y vuelve, oye, ya te he dicho que tajes el lápiz, oye, ya te he dicho. Si no, no te va a salir bien la tarea. Entonces, eso no puede ser así.
1: Ahora, estamos en una situación realmente preocupante, porque no estamos compitiendo con gente que piense o esté pensando lo bueno para el país, sino estamos frente a fanáticos.
0: Bueno, es que lo que pasa es que, como usted dice, nos estamos concentrando en la pelea del día a día, del callejón de un solo caño, cuando nosotros estamos en un ecosistema mucho más grande que eso. Estamos en un mundo competitivo donde tenemos tratado de libre comercio con la China, estamos tratando de hacer un tratado de libre comercio con la India, estamos con un puerto que es la conexión natural entre el Asia y la América del Sur. Estamos entrando a las ligas mayores. Es como ir a una olimpiada a correr 100 metros planos y en vez de llevar zapatos de clavo, estamos llevando jotas.
1: No, pues, imposible.
0: No, pues. Entonces, ya estamos entrando a los mercados globales y nosotros nos seguimos peleando entre peruanos y eso es lo que tenemos que tener que entender. No terminamos de entender este asunto. Entonces, tenemos que apuntar todos en la misma dirección. De lo contrario, vamos a seguir en este tema y una vez más se va a pasar el tiempo y vamos a perder la oportunidad. A mí como ya nos ha sucedido en la época del salitre, en la época del guano, en la época del petróleo, ahora es la época del cobre, ya ha venido la época del oro y extraemos y extraemos y vendemos y vendemos y no y como sentimos que no pasa nada porque todavía tenemos el material, el momento que se acabe, como se acabó el salitre, como se acabó el guano, como se acabó el caucho, y ahí ya vamos a decir, uy, ¿y ahora qué vamos a hacer? Porque toda la plata se fue.
1: Claro. Ahora, hablando también del tema de la población, para estas elecciones, por ejemplo, están cambiando las direcciones de algunos lugares. ¿Por qué están cambiando ahora?
0: Eso me parece un contrasentido. O sea, ya has hecho todo un sistema, la gente ya ha ido a votar, y eso es como si dijeras, oye, el segundo tiempo lo vamos a jugar en otra cancha, ¿ya? Perdón, ¿cómo vas a jugar en otra cancha si el partido ya comenzó? O sea, el proceso electoral ya comenzó y esta es una continuación. No es un proceso electoral nuevo, es la segunda vuelta que debe realizarse en los mismos locales en donde ya fuimos, para que la curva de aprendizaje de una u otra manera ya no sea necesaria, porque ya viviste este proceso mucho más complejo en la primera fase, y ahora en la segunda fase vuelves a cambiar todo. O sea, hay gente que va a ir a su centro de votación y dice, no señor, usted no está acá, usted está en, no sé, pues 10 kilómetros fuera de donde votó anteriormente. Eso es una locura.
1: Ahora, ustedes están pensando en cómo van a apoyar a Rafael, porque lo que ha recibido Rafael es un golpe tremendo. El haberle hecho fraude de esta manera tan de porquería, perdón la palabra, pero realmente es fuerte. Yo no sé, o sea, entiendo que Rafael es joven todavía, pero él va a requerir de mucho apoyo de parte de ustedes e incluso de la familia y los amigos más íntimos, ¿no?
0: Pero por supuesto, pero él está consciente de lo que ha sucedido, lo estamos conscientes todos los peruanos, pero los que vamos a necesitar más sanar en la herida somos los propios peruanos, todos los peruanos, porque el 73% de las personas en el Perú piensa que ha habido un fraude en la primera vuelta. Entonces la construcción de un gobierno legítimo va a ser complicado. Con todas estas sombras sobre el proceso y con el nivel de representación que tiene cada uno de los candidatos que ha pasado a la segunda vuelta, ninguno llega al 20%. O sea, entre los dos no llegan al 30% de los votos emitidos, ni siquiera los válidos, ¿ah?
1: Claro.
0: Entonces, y si nos vamos a los votos válidos, se tiene un nivel de aceptación mucho más bajo. O sea, cualquiera de los dos que gane la presidencia de la República no va a llegar más o menos 10, 12, 15% como máximo, y esto sí no es menos, porque ese es el nivel de aceptación que han tenido en el Perú en la primera vuelta. La segunda vuelta simplemente es decidir por uno o por el otro, por eso no quiere decir que tú estás de acuerdo al 100% con esa opción. Muchas personas dicen, bueno, yo voto por este porque no quiero votar por el otro, ¿no? Y nos hemos llevado lo mismo que estamos viviendo en el Perú de hace mucho tiempo. La representatividad, la legitimidad del candidato que gane y que sea el próximo presidente del Perú se va a ver muy, muy, muy disminuida y mermada porque no va a representar la voluntad mayoritaria del pueblo del Perú. Y eso es lo complejo.
1: Sí. En el tiempo han habido candidatos que mencionaron algunas frases que significaron su Waterloo. Rafael reconoce que tuvo dos o tres lances que de alguna manera le han hecho mucho daño.
0: Bueno, es posible. Usted sabe que las campañas electorales tienen un nivel de efervescencia, ¿no? Y un nivel de... No pueden ser, como decimos nosotros en física, no puede ser isobáricas, ¿no? No pueden estar a presión constante. Una campaña electoral siempre tiene picos de presión, eleva la presión y a veces las válvulas de seguridad revientan y no en la forma más adecuada, pero es parte de la efervescencia de la campaña electoral. Definitivamente han habido aciertos y desaciertos. Yo creo que de repente un poco más de los segundos y que tenemos que analizar, ya no con miras a la segunda vuelta, porque no estamos en la segunda vuelta, lamentablemente, y no porque no querramos o no nos merezcamos, sino porque el sistema nos ha llevado a esto.
1: Nos han robado. Entonces,
0: tenemos que tomar todas las precauciones, primero, para que no vuelva a suceder, y segundo, para enmarcar las reglas del siguiente proceso electoral para las siguientes elecciones, de manera que sean claras y no hayan cosas difuminadas, como por ejemplo las mesas de la serie 900.000, que eso realmente es una desgracia, ¿no? Es una desgracia que de una u otra manera han inclinado la balanza hacia un lado y no hacia el otro, y eso no puede ser, ¿no? No pueden coexistir dos tipos diferentes de mesas electorales en un mismo proceso electoral. No tiene ningún sentido, son dos reglas diferentes. No podemos jugar un partido de fútbol, un equipo con una regla y el otro equipo con la otra.
1: El expresidente de la República, Manuel Vizcarra, juró que nunca iba a ir preso. Un periodista le dijo, te voy a ver preso, y terminó preso. Ustedes ven a algunos de los... Yo veo que todo el mundo ataca a OMPE, a Jurado Nacional de Elecciones, y dejan a René como si nada. Pregunto yo, ¿ven a ellos en algún momento presos?
0: Bueno, yo creo que tenemos que entender claro que el sistema electoral en el Perú tiene tres actores, que son los tres que usted acaba de mencionar. Pero el que regenta, el que debe garantizar no solamente la transparencia en el proceso electoral, sino la voluntad popular, es el Jurado Nacional de Elecciones. Es su función. El verbo rector en su misión es garantizar a través de varios mecanismos y varias herramientas. Y una, bueno, y varias de ellas dicen fiscalizar el proceso, fiscalizar el nivel de ejecución, fiscalizar. O sea, los verbos rectores son garantizar y fiscalizar. Ninguno de los dos ha sucedido. Entonces, el señor del Jurado Nacional, que se llama Burneo, ¿no? cuando vio que esta situación se salía de control, envió rápidamente a su procuradora a denunciar al señor Corbeto de la OMPE para de una u otra forma deslindar su responsabilidad y trasladársela al jefe de la OMPE como si esto hubiese sido un tema netamente operativo, y esto es un tema que va mucho más allá, porque no ha habido fiscalización, porque no ha habido buen planeamiento, porque no ha habido supervisión, no de supervisión de la acción que se planeó, no ha habido nada de esto. El señor Corbeto dijo, me voy a dormir porque el proveedor me ha dicho que las cosas van a estar mañana y que no me preocupe, y el otro señor también se fue a dormir y nadie verificó nada, y al día siguiente nos encontramos de que el material del 30% de las mesas no había llegado en la ciudad de Lima. Y hoy, ¿y ahora qué hacemos, no? Y ahí comenzaron, no, no, ahora amplía la hora, no, mañana también votan, y ya comenzó todo el problema que estamos viviendo en el día de hoy. Y creyeron, y este señor cree que porque ya denunció al otro, salva su responsabilidad, y eso no es así. Yo estoy completamente convencido, y vamos a impulsar, y se lo digo desde ahora, vamos a impulsar una comisión de todas maneras de investigación en el Congreso para ver detalle a detalle por qué se han presentado todos estos problemas y quiénes son los responsables, y plantear las acusaciones constitucionales que se tienen que ejecutar, porque esto no puede quedar así. Es el proceso electoral que va a regir el futuro de Perú por los siguientes 5 años, y bueno, ya pues darle vuelta a la página. No, no, no. Eso no se puede dar vuelta a la página a todo este mare magnum que, dicho sea de paso, yo no recuerdo en la historia democrática del Perú que haya habido un proceso tan
1: nunca,
0: cuestionado.
1: Nunca.
0: De repente en el año 62, pero yo en esa época todavía no había nacido, ¿no?
1: Okay. Ahora, hablando un poco del tema de lo que viene después, en el caso, por ejemplo, de las denuncias que hay, digamos, ¿qué va a pasar con el tema, por ejemplo, parecía temblor, ¿no? ¿Qué va a pasar con el tema, por ejemplo, de las denuncias que se van a hacer y si van a proceder o no con relación a los hechos?
0: Bueno, ya se han planteado varias denuncias a nivel constitucional, a nivel penal, ¿no? Lo más complejo es las denuncias a nivel constitucional, porque eso de una u otra manera implican violaciones a la Constitución Política del Perú, ¿no? Y eso tiene que seguir su proceso, y lamentablemente los procesos son muy largos en nuestro país, y de repente de acá a unos 2-3 años nos daremos cuenta de que tenemos un presidente ilegítimo e ilegal en el Perú. Ahora, ¿qué vamos a hacer en ese momento, no?
1: Claro. Ahora, usted sabe que, por ejemplo, el Poder Judicial ha respondido a la denuncia, a una denuncia del fraude del 21, y hay una cita y hay una reunión para julio, la primera semana de julio.
0: Sí, pues, pero estamos en el año 26.
1: Sí, yo sé.
0: Cambiamos de presidente.
1: Por eso le preguntaba, ¿qué pasa con esta denuncia de ahora? O sea, ¿qué da si el
0: Poder
1: Judicial va a otra velocidad?
0: Es nuestro sistema judicial, y tenemos que de una u otra manera apechugar pues con el procedimiento, porque esa es la forma de que la justicia en el Perú se mueve. Y eso es uno de los principales problemas. Esto debería ser expeditivo, ¿no?
1: Claro.
0: Esto debió ser inmediato.
1: Por la urgencia.
0: Por supuesto, ¿no? Es más, el señor Burneo, si hubiese cumplido su misión, hubiese parado el proceso electoral cuando a las 12 de la noche, según la ley, debió estar el material electoral en los colegios, y el 30% de los colegios no tenía material electoral. Ahí se debió parar todo.
1: Pero ¿y los 50 millones que tenía él o dice que invirtió en personal, dónde están?
0: No solamente en personal, sino ingentes cantidades de millones en hardware, en software. El software resulta que es clonado porque el otro se lo donó. No está certificado, las computadoras no funcionaban, las impresoras no tenían tinta, el sistema STAE lo clonaba con un USB. Entonces, todo es una desgracia.
1: Los camiones estaban listos y no llegaba OMPE.
0: Los camiones estaban listos, habían colegios en donde el material ya estaba en los colegios y no lo repartían porque la OMPE decía que no lo repartan, y en otros sitios no había llegado. Pero, o sea, todo es una desgracia, una cosa detrás de la otra, detrás de la otra, detrás de la otra. Entonces, esto no es un tema de simplemente una casualidad de la vida. No se alinearon los astros para que toda esta desgracia suceda. Esto es una falta de previsión, esto es una falta de supervisión, esto es una falta de cumplimiento de la misión, y el señor Burneo tendrá que responder, pues, entre la comisión, a la comisión que se haga en el Congreso, y tendrá que explicar, y como de acuerdo a eso, nosotros tenemos que actuar en consecuencia, pues.
1: Ahora, Almirante, el PPC está ya aportando funcionarios para este para el futuro gobierno que venga. En el caso de Keiko, ya se han apuntado con ella. En el caso de renovación, ¿van a ayudar, van a aportar algo de funcionarios para el gobierno? ¿Sí que sale Keiko? Bueno,
0: a ver, yo diría que tengamos un poquito de paciencia en el asunto, ¿no? Veamos qué cosa es lo que va a suceder, veamos cómo se va a mover el tablero y de acuerdo a eso movamos las fichas, ¿no? No podemos estar moviendo en ese momento las fichas sin saber claramente qué cosa es lo que va a suceder. Nuestra concentración en este momento es ayudar a que la gente se concientice de que no es una opción votar por la izquierda radical, ni en blanco, ni viciar el voto. Y en esto nos tenemos que concentrar en este momento, ¿no? Tema de ministerios o de funcionarios, es un tema que va ex post, y al final siempre pondremos lo que hemos puesto en nuestro comunicado como título, ¿no? El Perú por delante. Y eso es lo que tenemos que hacer. El Perú tiene que ponerse por delante de las agendas personales y las agendas hasta partidarias, ¿no?
1: Claro, hoy más que nunca despierta tu pasión por el Perú.
0: Despierta Perú, despierta.
1: Eso, muy bien. Almirante, ¿cuál es la diferencia entre el almirante al inicio de la campaña electoral y la de ahora? Bueno, no hablo del virtual parlamentario, congresista, sino hablo desde el punto de vista personal. ¿Qué cambió las cosas en usted? ¿Cómo se ve ahora?
0: Bueno, y ya estando casi a puertas de la finalización del proceso de conteo de votos, porque ya estamos al 96% más o menos, y con la cantidad de votos que tengo es evidente de que voy a terminar ocupando una curul. Siento una... Es como si me hubiesen puesto una mochila de 40 kilos en la espalda, con una gran responsabilidad. Gran responsabilidad porque... estoy consciente de que hay que trabajar mucho por el Perú, y gran responsabilidad porque hay más de 130 mil personas que han votado por mí y yo tengo que responder ante ellas y no los puedo defraudar. Entonces tenemos que seguir adelante en este proceso de construcción del Perú.
1: Y siendo ya congresista, ¿lo vamos a tener que buscar o usted mismo va a llamar?
0: Jamás, no podemos perder nuestro contacto acá, ¿no? Jamás. Sí,
1: porque a la hora de la hora, una vez que crecen, ya están metidos, ya, congresista. Todo ocupado. Bueno, habla con mi representante de prensa.
0: No. Vamos a seguir, a menos que usted me vote, pues ya no quiera que esté apoyándolos aquí, ¿no? Con mucho cariño, lo seguiremos haciendo.
1: Hay que seguir.
0: Es más, será una ventana para que no solamente pueda comunicar lo que estamos haciendo, sino que la gente en el radio pueda cuestionar mi trabajo también.
1: Claro,
0: y pueda llamar y decir, oiga, congresista, haga esto, oiga, senador, haga el otro, y que me ayuden, ¿no? Porque al final esto no es un trabajo de una sola persona, es un trabajo de equipo.
1: Le da tranquilidad, le da felicidad, y también a su familia, que usted salga a la calle y no tenga que contarse ni que nadie lo insulte.
0: Bueno, si me insultan, y yo me acercaré y le diré, hermano, cuéntame cuál es tu problema conmigo, ni siquiera me conoces, ¿no? Y nos sentaremos y conversaremos, porque yo, a mí no me pinta ni mi color. Es parte de la democracia, la expresión de las personas, ¿no?
1: Ya, pero
0: hasta el momento no me ha sucedido, ¿eh? No me ha sucedido. Ojalá que no me suceda. Y si me sucede, que me suceda a mí y no con mi familia alrededor.
1: Ah, no, pero lo que hay que pensar también es que usted es un héroe. Eso hay que transmitirle a la gente.
0: Yo solamente...
1: Con todo el tema, con todo lo que ha pasado a nivel militar, usted ha ido, ha defendido el país.
0: Sí, pero he hecho mi chamba.
1: También,
0: pero... Y eso es lo que tengo que hacer, como voy a hacer mi chamba ahora. Y listo, y no necesito más reconocimientos que,
1: así que
0: la satisfacción de mi chamba.
1: ¿Sigue con su camioncito?
0: No, lo tuve que vender.
1: Ah, no me diga, allá para la campaña.
0: Sí. No, es que era imposible manejar la empresa y la campaña a la misma vez. Aparte que ya de congresista, o de senador, perdón, para utilizar la palabra adecuada, uno tiene que tener dedicación exclusiva al trabajo, ya no puede tener un negocio personal, ¿no?
1: Ahora, almirante, senador, cosas mayores, ¿no?
0: Gran responsabilidad. Sí. Yo creo que el Senado es una cámara reflexiva, es una cámara en este momento necesaria para el Perú. Va a evitar de que al final terminen aprobándose muchas leyes que se han aprobado en nuestro país en forma muy apresurada. Sí, apresurada, perfecto. Y pero eso denota o involucra una gran responsabilidad, pues, porque va a estar mi firma puesta en un papel y eso ya lleva una responsabilidad mayor, ¿no es cierto? Hay que tener mucho cuidado en lo que uno va a hacer, y siempre en forma transparente y siempre haciéndolo por el país. Por eso es que yo de verdad le pido que ojalá no perdamos este contacto y tenga yo la oportunidad, de dirigirme a las personas y que ellos me puedan cuestionar y me puedan, y abramos la línea y que me llamen y que me digan necesitamos esto, necesitamos lo otro, para que la gente este vea que uno no está yendo ahí a sentarse y a que le a hacer horas nalgas, sino a trabajar como debe de ser, ¿no?
1: Chévere.
0: Y no solamente en Lima, sino en todo el Perú, ¿eh?
1: Perfecto, me parece muy bien. Almirante, como siempre, felicitaciones y nada, bendiciones también para usted, para su familia y que le vaya muy bien.
0: Un gran abrazo y bendiciones, cuídense chévere. Mucho.
1: Y Quispe sigue, ¿no?
0: Por supuesto, es más, acabo de terminar una charla, pero ahora yo tengo que renunciar porque no puedo ser directivo. Tengo que renunciar a la dirección, pero voy a seguir siendo parte de la ONG.
1: Puede seguir siendo parte.
0: Siendo parte, sí, pero no puedo ser directivo, sino voy a ser como Dina, pues, que era directiva del club Apurímac, ¿no?
1: Sí, y se quedó con la plata.
0: Kipi no tiene plata, o sea que no hay problema.
1: Muy bien, chévere. Almirante, muchas gracias, bendiciones, cuídese.
0: Abrazo,
1: gracias.
0: Bendiciones.
1: Cuídese. Saludos para toda la gente de Quispe. Vamos a la pausa y retornamos enseguida con otra investigación periodística de José Briceño.

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6: Primos, vamos ya con la entrevista y recibimos, por supuesto, a don José Briceño, periodista de investigación y que colabora con nosotros porque realmente hay una buena noticia para compartir. José, ¿cómo estás? Bienvenido, buenos días.
7: Primo, ¿cómo estás? Muy buenos días. Un afectuoso saludo a ti, a nuestro equipo técnico y a quienes nos regalan con su audiencia vía la FM o la magia de la Internet. Me parece que sí es una buena noticia esta enmendada de plana. Disculpen el término, pero creo que es correcto, amigos, que le ha metido el superior inmediato a la Judicatura Civil de Chorrillos. Esto en salvaguarda de la defensa del derecho constitucional de Alexander Zúcar, quien, como detallamos la semana pasada, fue víctima de un por demás extraño proceso disciplinario que conllevó a la expulsión de este ciudadano del Club Country Club Villa, ubicado en Chorrillos. Vamos a seguir conversando al respecto y permítanme presentar una vez a nuestra invitada, a la doctora Nancy Olazábal. Ella es la responsable técnico legal de la defensa del señor Zúcar. Doctor Olazábal, bienvenida a Radio del Sur.
6: Chévere. Bienvenida, doctora. ¿Cómo está? Bienvenida. Buenos días.
8: Buenos días. Buenos días, señor Briceño, señor Rubina. Muchas gracias por la invitación nuevamente.
7: Doctora, una pequeña tingencia. Creo que más bonito suena Primo Coco que señor Urbina, con todo respeto, ¿no? Es más amigable, más familiar, más histórico sobre todo. A eso vamos.
6: Un poco más.
8: Primo Coco, entonces.
6: Gracias, doctora.
7: Doctora, es sorprendente lo que ha sucedido con el señor Zúcar, esto desde el punto de vista legal. Se ha venido conculcando su derecho constitucional desde el principio. Esto merced a la acción administrativa, esta acción sancionadora que derivó en la expulsión de Alexander Zúcar del Country Club Villa Chorrillos, hasta lo que se está sufriendo, viviendo y sufriendo por parte de él en la administración de justicia. Me refiero a la Judicatura de Chorrillos, específicamente al Juzgado Civil.
8: Y bueno, como la vez pasada comentábamos, ¿no? Lamentablemente en este proceso de acción de amparo, que es un proceso constitucional que debería ser pues muy rápido, porque se trata de derechos constitucionales vulnerados que deben ser repuestos inmediatamente, ¿no? Se ha tenido que litigar durante estos casi 4 años contra los jueces que han integrado el juzgado civil de Chorrillos, ¿no? En este caso.
7: Doctora, le propongo en esta primera parte de la entrevista analizar esta resolución, ¿no? Esta resolución, son 5 hojas en donde, insisto, amigos, levantan de las patillas al juez civil que estaba viendo esta causa, ergo a la judicatura, ¿no? Porque no podemos separar juez de judicatura, ¿no? O sea, tal vez algunos que querrían que nosotros caigamos en ese concepto, pero no, esto es el accionar de la Administración de Justicia. Jimena, por favor, vamos con el primer PDF, que es la resolución emitida por la Corte Superior de Justicia de Lima, como en donde se detallan algunos puntos sobre las falencias de la resolución emitida. Sí, Jimena, vamos por favor con el PDF para ahí es el PDF anterior, por favor. Esa es la apelación de la doctora. Ahí está. Muy bien, gracias, Jimena. Doctora, la escuchamos.
8: Bueno, sí, esa fue una resolución de la Corte Superior de Chorrillos. En cuanto a la apelación que hizo el señor Alexander Zúcar de la resolución emitida por el juez Elmer Velázquez en esa oportunidad, estamos hablando de hace ya casi cerca de 3 años, ¿no? Y efectivamente fue una resolución en la que se incidió fundamentalmente, porque ese ha sido el agravio que sufrió el señor Zúcar con esa resolución, de una indebida y deficiente motivación. Y la sala civil corrigió ese error en el que incurrió ese juez Elmer Velázquez en esa oportunidad, porque esa apelación se refiere a esa resolución primera que hubo, ¿no? Ajá. Porque actualmente hay otra apelación que recién va a subir el expediente a la sala, a la misma sala, porque la sala ha prevenido, ¿no? Pero esta, en donde con mucho acierto, con mucha correcta administración de la justicia, la sala, además de enmendarle la plana, además de decirle que efectivamente no ha realizado una motivación adecuada.
7: Eso es importante.
8: Le establece, y esto es muy importante, porque establece allí cómo es que el juez, ya sea el mismo Elmer Velázquez o cualquier otro, como ahora es en nuestro caso, porque actualmente ese juzgado está a cargo del juez Mucha Salazar, uh-huh, ¿no? Pero allí, en esa resolución, que es muy importante, establece los fundamentos que debe tener un juez cuando extrae de la jurisdicción constitucional a un justiciable y lo quiere remitir a la jurisdicción ordinaria. Entonces le dice expresamente en esta resolución cómo debe hacerlo, porque no se trata simplemente de yo aplico este artículo y rechazo la demanda, la declaro improcedente. No, y vaya usted a la vía ordinaria, tampoco. Tiene que explicar por qué un juez está obligado a fundamentar. Si no fundamenta, si no motiva adecuadamente su resolución, es algo muy grave. porque lo deja al justiciable en la indefensión absoluta, porque ¿cómo retruco? ¿Cómo me defiendo si no sé ni por qué me está diciendo que no puedo acceder a la jurisdicción constitucional en este caso, ¿no? Entonces cita esta resolución de la sala civil, cita una jurisprudencia vinculante que tiene que ser aplicada, o sea, debe ser aplicada, no puede ser soslayada por un juez.
7: Hay un antecedente, ¿no? O sea, hubo un caso similar en donde se sancionó similarmente, para que nos entiendan nuestros amigos, doctora. Este juez no justificó, no explicó, amigos, ¿no? No cumplió con explicar por qué negaba el derecho constitucional al señor Zúcar. No iba por la vía constitucional esto, sino le dijo, vaya usted por la vía ordinaria, por la vía común, por donde se presenta cualquier caso. Al momento de emitir su resolución, el juez Velázquez, no cumplió con decir, yo ordeno ello por el punto 1, por el punto 2, por el punto 3, por el punto 4. Todo con arreglo a ley y todo concatenado, todo amarrado con casuística, con casos similares, con jurisprudencia. No cumplió con ello, simplemente dijo, no va por la vía constitucional, esto debe ir por la vía ordinaria. ¿Fue así, doctora?
8: Sí, justamente. Así fue. Y es más, le señaló, como le estaba diciendo, ¿no? Le señaló esta jurisprudencia vinculante en que se tiene que aplicar a todos los casos, porque establece y le da el camino, el derrotero a cualquier juez para fundamentar su resolución adecuadamente.
7: Una guía, ¿no? Una guía detallada, ¿no?
8: Exacto.
7: El juez, doctora, el juez puede soslayar esa jurisprudencia, más aún cuando su superior inmediato le dice, mira, acá tenemos esto, y acá se sancionó anteriormente en un caso similar, se sancionó de esta manera, y acá está la resolución, acá está la sentencia. Un juez, el juez de la Judicatura de Chorrillos, puede soslayar, puede saltarse a la garrocha eso, puede desconocer ese alcance, ese extremo de la resolución emitida.
8: Sí, por supuesto, sí puede, como lo hizo Elmer Velázquez y como lo ha hecho el juez Mucha Salazar, pero este video, no debe,
7: eso es a lo que voy. Ahora,
8: puede,
7: doctora,
8: hacerlo, pero no esa, debe.
7: Esa jurisprudencia, recuérdate qué caso es.
8: Esa jurisprudencia es del Tribunal Constitucional y además de nosotros haberla también solicitado aplicar, ¿no? En esa resolución de la Sala Civil la coge y la pone como el derrotero que debe seguir un juez cuando fundamenta sus resoluciones, sobre todo para apartar de la jurisdicción constitucional, en este caso, a un justiciable, ¿no?
7: Ajá.
8: Y esa resolución es con el del expediente 02383 del 2013, caso Elgo Ríos Núñez, porque así es como se establecen estas jurisprudencias vinculantes, en donde fundamentalmente establece que un juez debe, cuando aparta de la jurisdicción constitucional a una persona, debe fundamentar que lo aparta porque la estructura del proceso ordinario es tan buena como la constitucional, o porque esa resolución que va a dar en el proceso ordinario va a otorgarle la tutela adecuada, o porque no existe ningún peligro de irreparabilidad, como lo que está sucediendo en este caso con el señor Alexander Zúcar, ¿no? Que se ha pasado 4 años y esos 4 años son irreparables, ¿no?
7: Así es.
8: No solamente
7: en lo procedimental, disculpe, doctora, que le interrumpa, no solo en lo procedimental, el honor, ¿no? El honor mancillado, ¿no? Todo esto, yo califico esto como una persecución contra el señor Zúcar, ¿no? Como un acoso contra el señor Zúcar, desde el principio, desde el proceso este administrativo abierto que terminó con la separación hasta el proceder para este periodista, por demás extraño, del juzgado civil de Chorrillos. Esto es un acoso continuo y constante, ¿no? Y su derecho constitucional viene siendo pisoteado, y encima hay un juez que no quiere admitir esa figura legal, ¿no? Quiere derivar esto por un procedimiento que no correspondería, porque no se cautelaría correctamente el derecho constitucional, el derecho de Alexander Zucker, doctora.
8: Peor aún, porque, por ejemplo, el juez Elmer Velázquez, cuando emite su resolución, hace casi 3 años, ¿no?, dice expresamente que efectivamente hay derechos constitucionales que están siendo violados en contra del señor Alexander Zucker, pero que no tiene que ser visto en la vía constitucional, sino que perfectamente puede ser visto en la vía ordinaria, ¿no? Pero no explica por qué. ¿Por qué, si él mismo está diciendo que existen derechos constitucionales que están siendo violados por miembros del Comité de Disciplina y del Consejo Directivo de ese entonces, de la Asociación Country Club Villa, entonces, ¿por qué lo aparta de la vía constitucional sin mayor fundamentación ni explicación,
7: ¿no? Y eso es grave, ¿no? O sea, para que un magistrado no fundamente una resolución que emite, al no fundamentar un magistrado, amigos, una resolución emitida por su judicatura, ello constituye un hecho muy grave, ¿no, doctora?
8: Sí, bueno, definitivamente. Así es.
7: Así es. Ahora, usted a esto, atención Jimena, atención control, usted apeló todo esto, ¿no? Jimena, tenemos la imagen, es el segundo PDF, el correspondiente a la apelación de la doctora, ajá, gracias, ahí tenemos, nos citamos ahí un momento, después exhibimos, son 13 hojas, Jimena, nos situamos ahí, para que la doctora nos empiece a explicar la fundamentación de su apelación, ¿no? Doctora, con usted.
8: Bueno, esta apelación es con respecto ya no a la apelación que se realizó con la resolución emitida por el juez Elmer Velázquez, porque esa fue corregida y bajó de la sala y ordenó al juzgado, ¿no?, que en estos momentos está a cargo del juez Mucha Salazar, que vuelva a emitir resolución admitiendo la demanda y notificándole, por ende, a los demandados sobre la misma, ¿no?
7: Ajá.
8: Entonces, esta apelación se refiere a la resolución emitida por el juez Mucha Salazar, supuestamente en cumplimiento de lo ordenado por la Sala Civil, que es su superior, ¿no? Pero el juez Mucha Salazar emite efectivamente la nueva resolución, corre traslado a los demandados de la demanda y emite su resolución declarando también improcedente la demanda por la vía constitucional, puesto que debe alegar su derecho el señor Zucker, ya ni siquiera lo envía a la vía ordinaria del proceso contencioso administrativo, sino con absoluto desconocimiento de las leyes, le dice en su resolución el juez Mucha Salazar que el señor Zucker habría podido reclamar su derecho por la vía de impugnación de actos asociativos, ¿no? O sea, por la vía del juzgado comercial impugnando los acuerdos realizados por estos miembros del Consejo de Disciplina y Consejo Directivo de la Asociación Country Club de Villa, ¿no? Confundiendo totalmente lo que es una acción impugnatoria de acuerdos asociativos con lo que es un proceso disciplinario, un proceso administrativo privado disciplinario, que no corresponde a ningún acuerdo de la asociación. Corresponde a las resoluciones emitidas por este comité de disciplina y por este consejo directivo. Sin embargo, él hace esa fundamentación, que es la única, diciendo que el señor Zúcar podía haber recurrido a esa vía en forma absurda.
7: Yo puedo entender esto, doctora, no quiero comprometer a nadie, ni a Radio del Sur, ni menos a Eduardo Urbina, tampoco a usted, pero yo podría entender esto como espíritu de cuerpo. Otorongo, no come otorongo. Te metiste con mi amigo, pues bueno, te paso la cuenta, ¿no? Más no me interesa. Yo soy el amo, soy el soberano, soy el señor feudal. Mi voluntad que es la que hace y deshace. No me interesa el superior inmediato, menos lo que resolucione. Acá te hace lo que yo mando y punto. Ya no es la vía ordinaria. ¡Qué curioso! ¿No? Ahora es una vía, ¿no?, en la que se tiene que impugnar los acuerdos, ¿no?, tomados por esa asociación. Doctora, en esta apelación que usted ha presentado, en todo este caso, la figura a rebatir, según el criterio, no va por la forma, va por el fondo. Esto para evitar que el señor Zúcar siga siendo maltratado con este malévolo juego de subir, bajar, decir, discúlpeme usted, y la falta de respeto un poco más lo mandan a un juzgado de familia, ¿no? ¿No? A un juzgado de familia, ¿no? Entonces, para evitar todo este maltrato, todo este acoso y persecución continua y constante contra Alexander Zúcar, se debe resolucionar sobre el fondo, no sobre la forma. Esto va a bajar, esto baja, por supuesto, como debe administrativamente, al juzgado de origen, al juzgado civil, y vamos a volver a la misma danza, ¿no? La danza de las horas, como es el título de un viejo tema de música clásica, ¿no? El reloj va a girar, girar, girar, va a pasar el tiempo, los años, y el señor Zúcar no va a alcanzar justicia. Me temo ello.
8: Bueno, sí, efectivamente. Esa es una de los pedidos que en la apelación se está haciendo a la sala civil, porque no obstante que en esta resolución emitida por el juez Mucha Salazar se han cometido muchos vicios de forma, ¿no? Yo ya no sé si eso es intencional o no, para que esto regrese eternamente al juzgado de primera instancia, para que vuelvan a emitir la resolución y así el señor Zúcar esté pues en un círculo vicioso eterno que no llega al fin que se persigue, ¿no? Que es la restitución de sus derechos constitucionales.
7: No se administra justicia, señora. Doctora, no se está administrando justicia. Estamos, insisto, desde mi perspectiva, tal vez de repente, ante una maniobra, lo pongo en condicional, entre comillas, y entre dos signos, gigantescos signos de interrogación, estaríamos ante una maniobra, porque no es coincidencia. Primero, no es constitucional, váyase a la vía ordinaria, esto se alarga, se apela, y este nuevo magistrado dice que no, que tampoco es lo ordinario, si es un problema de impugnación de acuerdos de la junta directiva. Pónganse de acuerdo, pues, señores de la Judicatura de Chorrillos, ¿hacia dónde caminan? Se está conculcando un derecho constitucional y ustedes, por norma, administran justicia a nombre de la nación. Por favor, doctora, hay una carta. Jimena, tenemos una cartita, es la última imagen, por favor. Una carta remitida por el club, Country Club Villa, que me parece una pieza muy importante para entender qué es lo que está sucediendo, ¿no? Para entender esto desde el principio, determinadas intenciones, determinadas líneas de acción. Jimena, esperamos la cartita para poder la cartita, no, la imagen de la carta. Ahora sí. Ahora sí, Jimena debe haberse puesto a buscar la carta dentro de su escritorio. Ahí tenemos la imagen, es una carta signada a nombre del Country Club Villa, Chorrillos, 25 de mayo, ¿no?, del 2022, dirigida al señor Alexander Zúcar. Doctora, ¿qué podemos encontrar? ¿Qué podemos deducir de este documento?
8: Bueno, justamente esa es una carta que acredita y evidencia la actitud violatoria del derecho constitucional del señor Alexander Zúcar a la tutela jurisdiccional efectiva, al debido proceso, a la defensa, porque aquí en su lectura podemos apreciar en su primer y segundo párrafo, ¿no?, que dice expresamente que en una reunión del Consejo, en una sesión del Consejo Directivo, la 506, ¿no?, de fecha 19 de mayo del 2022, el Consejo Directivo ha decidido, ¿no?, rechazar la nulidad que se presentó ante ellos con respecto a su resolución anterior, y ha decidido también rechazar el pedido de entrega de la documentación correspondiente a las imputaciones que se le hicieron al señor Zúcar. O sea, sin ningún fundamento. Si usted puede apreciar, se puede apreciar ahí en esa carta, en todo el tenor, que simplemente se le dice, hemos acordado no aceptar su nulidad y no darle la información que usted está solicitando.
7: Doctora,
8: ¿por qué? Nadie sabe, ¿no?
7: Doctora, para que nos puedan entender nuestros amigos, los amigos que nos están siguiendo por la FM y por la magia de la Internet, como siempre digo, el señor Zúcar pide, bien, me están acusando, tienen ustedes un expediente, han armado un expediente. Necesito copias de ese expediente, a ver, del tenor de la acusación, qué pruebas tienen para yo poder ejercer mi derecho a la defensa, mi derecho constitucional a la defensa, mi derecho humano a la defensa, garantizado por la Constitución Política del Perú, garantizado por los códigos penales y sus procesales, garantizado por normas suscritas por el Estado peruano, ¿no?, que tienen categoría y rango de ley, ¿no?, convenios internacionales. Y ellos dicen, no me da la gana, no quiero, no te lo doy. No quiero porque no quiero, y no te lo entrego. Y tú no puedes defenderte, Zúcar. Y no te lo entrego porque yo soy el dueño de la pelota, de la cancha, del estadio, de la tribuna, el árbitro y la gente que entra al estadio. Y se juega como me da la gana. Señores, esta es una prueba indubitable, fehaciente del abuso que se comete contra Alexander Zúcar. Todo este proceso judicial tiene como base esto, señores. Ese proceso extraño por el cual se expulsó a Zúcar del club, de su club, al cual ha dedicado toda su vida. Y esto que la doctora ha detallado es gravísimo. Es un atentado, es un flagrante atentado legal. Doctora, ¿habría alguna responsabilidad penal, al menos

0: estatuto y sus reglamentos, sus plazos, obligados por ley, y no solamente ya por sus estatutos, sino por ley, ¿no? A que si yo hago una imputación, tengo que acompañar a esa imputación la documentación, los videos en este caso, y todas las declaraciones que se han hecho al respecto para que el imputado de esa falta, ¿no?,
1: se defienda,
0: pueda defenderse en forma integral, claro, adecuada, ¿no? Además, ya esto es una cosa acostumbrada de muchos miembros del Comité de Disciplina y el Consejo Directivo, porque existen otros casos emblemáticos en esa asociación.
1: Hemos tomado conocimiento de otros casos emblemáticos que han llegado a la prensa, casos muy graves, y que han procedido de igual manera. A una agraviada le negaron la información. Y esto salió publicado en el diario El Comercio, señores. Esto es información pública, por si acaso, antes que me envíen una carta notarial, porque son muy afectos y acostumbrados a ellos. Una anfitriona denunció que la filmaron bajo la falda. Ella denunció, y desde el alto mando de ese club se negaron a entregar la información de quién había sido. Así de fácil. Para ellos la justicia empieza y termina dentro del club. Ellos tienen su código penal, su código civil, su constitución. Doctora, esto sucede solamente en dictaduras, como la norcoreana o la de Nicaragua, en donde el derecho no vale, el derecho de las personas no vale. Doctora, debo darle ya pase a Eduardo Urbina, que está haciendo cola ya para hacer algún comentario, alguna pregunta. Primo, contigo.
2: Una consulta, cuando hay este tipo de denuncias, si bien es cierto, se denuncia a la institución, ¿qué pasa con los funcionarios que también están apoyando esta situación? O sea, ¿no se le denuncia a ellos? ¿No se les incluye en la denuncia?
0: Oh, ojo, primo Coco. Nosotros en ningún momento, o sea, el señor Alexander Zucker, en ningún momento ha demandado a la asociación Country Club Villa, porque la asociación, en todo caso, va a ejecutar lo que el juzgado ordene. Pero quienes son los realmente responsables y quienes han sido demandados son los miembros del Comité de Disciplina y del Consejo Directivo, que en ese momento han emitido resoluciones violatorias de los derechos constitucionales del señor Alexander Zucker, y por supuesto que son responsables.
2: Perfecto.
0: Ellos son responsables.
2: Muy bien. Uh-huh. José, como siempre, doctora, muchas gracias. Éxitos con el tema. Vamos por buen camino.
1: Sí, gracias. Primo, esta historia no acaba acá. Yo sé que vamos a volvernos a reunir, a sentarnos acá, a encontrarnos aquí en el programa con la doctora para seguir detallando este tema, y ya con buenas noticias.
2: Chévere.
1: Gracias a ti y a la doctora Olazábal.
2: Doctora, muchas gracias.
0: Briceño.
2: Éxito, muchas gracias. Dale. Bendiciones, muchas gracias. José Briceño, periodista de investigación, siempre colaborando con Radio del Sur. Nos vamos a la pausa y luego estaremos conversando con el doctor Juan Panay. Libertad.

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0: Prima, primo, estamos presentando Café con Leche y por supuesto el día de hoy nos acompaña de manera especial como todos los martes el jovencito, pura juventud, el doctor Juan Panay. Doctor, ¿cómo está? Bienvenido, buenos días. Doctor, ¿su micrófono? Doctor,
1: se quedó con así una... es, primo, tu divino tesoro.
0: Se quedó usted, se quedó ahí con su sonrisa, doctor.
1: A usted y todo lo público que nos quieren y nos escuchan, no solamente del Perú, sino del exterior.
0: Doctor, qué bueno, doctor. Estamos
1: primo.
0: Bien, bien, por suerte, gracias a Dios. Doctor, lo envidio porque está en camisita usted. ¿Algo pasa con su micrófono? ¿No me escucha, creo?
1: Doctor. Estos son friolentos. Entonces tienen que abrigarse bien. Nosotros no. Nosotros somos juventud, verano, primavera.
0: Juventud.
1: Usted con... creo que está en otoño, en invierno ya.
0: Usted está con juventud con experiencia, doctor. ¿Está bien o no?
1: Juventud.
0: Creo... Doctor, creo que vamos
1: divino
0: a tener...
1: tesoro, primo creo... Poco. Juventud, hay un... divino tesoro.
0: Hay un problema con su internet, doctor. ¿Qué le parece? Le voy a hacer una pregunta. Hoy, uno de los problemas graves...
1: Primo, que... sí. Dígame usted. Empezamos.
0: Por eso, uno de los problemas graves que hay para la humanidad, y especialmente en Perú, es el problema de la salud mental, doctor. ¿Qué hacemos?
1: Se congeló.
0: Doctor, creo que sí. Apague su cámara.
1: Mira, doctor. Indudablemente que la salud mental... Apago la cámara.
0: Ya, ahora sí.
1: Listo.
0: Lo escuchamos.
1: Ya, primo, el problema de la salud mental es un problema... muchas veces más subjetivo que objetivo. Ese es igualito como el efecto placebo. O sea, la gente tiene que dormir pensando que está bien, los problemas dejarlos en la calle y nunca echarse con los problemas a su cama. Acuéstese a la cama con su esposa, acuéstese a la cama con su marido, pero no se acueste con los problemas porque eso le va a hacer daño a la larga. Acuérdense que ahora la neurociencia ha demostrado el efecto placebo que tiene en la salud. Por eso José Ingeniero, cuando hace su tesis doctoral, para demostrar de que la simulación de la locura, que la locura como tal no existe, es una simulación de las personas para no enfrentar su realidad. Por eso es que desde aquí le hago un llamado a todos los que nos escuchan, que estén tranquilos, que tome su oligoelemento, el zinc y el selenio, para que su sistema nervioso central funcione bien. Aliméntese con buena grasa animal para que tenga colesterol L y haga los fosfolípidos que están en el cerebro para que tenga un buen funcionamiento neuronal. Y el estrés, la preocupación de todos los días, tiene que hacer como decía mi famosa doctora Doris Ribotí: cuando yo vengo a la universidad me baño en aceite, para que todo me resbale y nada me afecte. Y esa es la verdad que nos tiene que ayudar, que la gente tiene que entender y comprender. Ahora, que necesitamos una cascada de psicólogos en los colegios, pero antes de ir a los colegios, a los psicólogos tienen que ir los padres, porque los padres son los primeros que se tienen que informar sobre una actitud y un comportamiento psicológicamente normal, psicológicamente sano.
0: Correcto, pero hay un tema. Cuando a un padre de familia, llámese de 40, 50 años, le dice psicólogo, dice, lo primero que te dice, yo no estoy loco.
1: Ah, no. El gran problema que es que cuando la gente va a un psicólogo o un psiquiatra, va a buscar ayuda para encontrarse a sí mismo y tener un sistema de reflexión distinto a lo que viene teniendo en la calle y en su uso diario. O sea, la persona tiene que ser lo suficientemente clara que cuando se va a entrevistar con un psicólogo o un psiquiatra, no es porque esté loco, sino para tener claridad de cómo va a ordenar sus ideas y sus pensamientos.
0: Claro, es un problema de internet.

0: Bueno, primos, estamos tratando de lograr una mejor comunicación con el doctor Juan Panay. Lastimosamente hay un problema de internet en su zona y eso no permite que llegue con plenitud. Doctor.
1: Dime.
0: Lo que pasa es que su internet está mala.
1: Te escucho.
0: Se va cortando, su voz se va cortando constantemente. Bueno, pero avancemos, doctor. ¿Cómo ve el panorama?
1: Estoy pasando por las Lomas Chay.
0: Ah, con razón, pues, doctor, avise. Ahí dice que está usted entre lomas, pues, doctor. No entre lomos, sino entre lomas. Doctor. Sí, no, es un problema de
1: internet. Ya está, ahora sí, primo.
0: Ya. Lo escuchamos, doctor, lo escuchamos. Doctor, queremos hacerle. Estamos con el doctor Juan Panay, como todos los martes, exclusivamente sí, con él, para que nos comente sobre temas de salud. Doctor, aprovechemos que estamos hablando para que le hablemos a las madres de familia y padres de familia con relación a la alimentación de los niños chibolitos, para que por favor en el futuro no tengan problemas de salud. Sí, se va. Sí, hay problemas.
1: Indudablemente.
0: Se corta.
1: Que ese es uno de los grandes puntos, como sí. Es la nutrición, o sea, nutrientes. Usted, si le da galletas, caramelos, chisitos, tortis, todo eso es un crimen ponerle a los niños en la boca. Y ojo, mucho ojo.
0: Qué pena, doctor Panay. Vamos a tener que cortar porque no se le escucha, se corta demasiado. Por si acaso, primero, el doctor Panay está todos los martes a las 9 de la mañana con nosotros, 9 y media de la mañana aquí en la radio, y por supuesto siempre con una buena señal de internet para poderlo escuchar bien. Las disculpas del caso a todos ustedes que siempre esperan al doctor Juan Panay para que nos pueda explicar un poco y ayudar con su conocimiento a cómo mejorar la salud, ¿de acuerdo? Mientras tanto, ¿qué le parece si vamos un ratito a reemplazar esta entrevista y nos vamos un poco para enterarnos cómo se está manejando la salud en el salud? ¿Qué es lo que está pasando? ¿Cómo es que de pronto, de la noche a la mañana, hacen lo que quieren con la plata de los trabajadores? Y además, no solo eso, sino que nos dan un servicio malo, pésimo.
2: Lo de es salud, nuestro compañero Carlos Navea ha detectado un círculo de confianza del doctor Orellana, integrado exclusivamente por féminas. Solamente jóvenes señoritas que rodean a Adolfo Orellana en su importante posición de poder. Él es chalequeado de manera sumamente severa por estas damas que parece que son su círculo de confianza. Estamos hablando de asesoras, secretarias, que comienzan a hacer carrera meteórica cuando se encuentran cerca del misterioso doctor Orellana y su poder omnímodo. Vamos a conocer a algunas de estas señoritas que hacen temblar a todo el mundo en esa luz. Adelante.
3: ¿De dónde conocías a Aurelio Orellana?
4: En el hospital más importante de salud, todos saben quiénes conforman el círculo de mujeres del poder de Aurelio Orellana Vicuña, el controvertido gerente de la red prestacional Rebagliati, a quien Pedro Castillo puso como presidente de salud en 2022.
3: Hola, ¿qué tal? Silvia.
5: Silvia, acá se sienta, pero no está ahorita.
4: Son tres mujeres que no quieren dar la cara y hasta se esconden entre los escritorios de sus propias oficinas para no responder. Hoy en Veto a Saber, el crecimiento de un círculo femenino de confianza alrededor de Orellana, el hombre al que le echamos a perder el plan para diagnosticar cánceres inexistentes a Castillo para facilitar el camino del indulto humanitario. Secretarias, asesoras y operadoras administrativas que llegaron a puestos clave y ahora son dueñas de una gran influencia en áreas estratégicas de salud.
3: Quería hacerte unas preguntas respecto a tu evaluación.
4: en 2022, cuando Aurelio Orellana todavía era el jefe del departamento de cirugía en el Hospital Rebagliati. Fiorella Huancacuri era su secretaria gracias a un contrato de locadora. Con el tiempo, la amistad habría crecido junto al ascenso de Orellana dentro de Salud. Orellana subió en marzo del 2025 hasta la gerencia del Rebagliati, y en diciembre del mismo año, Fiorella ascendió con él. Sin experiencia en cargos de alto nivel, fue calificada con 93 puntos para hacerse de una plaza en la gerencia de la red Rebagliati. Un ascenso tan rápido como conveniente, que hoy lo ubica como su asistente y la mujer que decide quién entra y quién no entra a gerencia.
3: ¿Cómo estás? Carlos Navea. Soy de Beto Saber. Quería hacerte unas preguntas respecto a tu evaluación para ingresar justamente acá a Salud.
5: Ya, yeah, pero ¿no tienes cita conmigo? O sea, me han dicho a mí que acabas de ingresar porque tienes una cita conmigo. Yo no tengo cita conmigo.
3: Yo no he dicho que tengo cita contigo, yo te estoy buscando para preguntarte.
5: Bueno, ahorita no, estoy trabajando y estoy ocupada.
3: No me puedes contestar respecto a eso.
5: Porque yo no te puedo dar información.
3: ¿De dónde conocías a Aurelio Orellana?
4: La terna de Salud que calificó a Fiorella fue compuesta por Giovanni Cavagnaro, Luis Rosales y Marco Saucedo. Exactamente los mismos que al día siguiente calificaron a Silvia Padilla García Godos, con 94 puntos para el cargo de asistente administrativo. Pero escalaría mucho más en abril de este año, gracias a una resolución gerencial. O lo que es lo mismo, fue promovida por el mismo Orellana.
3: ¿Qué tal? Buenas. ¿Qué tal? Buen día. ¿Silvia? ¿Padilla?
6: Silvia está al otro lado.
3: Para allá, gracias. Hola, ¿qué tal? ¿Silvia?
5: Ah, Silvia, acá se sienta, pero no está ahorita.
4: Orellana conoció a Silvia cuando fue su secretaria en la Clínica San Pablo, en 2020. Una vez más, el éxito de Orellana se transmitió a otra de sus engreídas. Sin razón aparente, Silvia fue designada como jefe de división de imagen de la Oficina de Relaciones Institucionales, ORI, de Salud. Allí la buscamos, pero se escabulló. Fuentes al interior de prensa nos comentaron que al escuchar preguntar por ella, Silvia García se escondió en este lugar, en cuclillas. Silvia no tiene ninguna experiencia importante en el sector público, no tiene un título universitario ni un perfil técnico visible, pero hoy maneja contratos y decide proveedores dentro del hospital más importante de Salud.
7: Sí llama la atención que una persona que no tenga experiencia para poder manejar bien la normativa y para poder saber cómo se realiza cada procedimiento de contratación de manera limpia, ¿no?, transparente, adecuada, ocupe un cargo de esta magnitud.
4: Pero si Silvia y Fiorella representan el acceso al despacho del poderoso Orellana, Carmen Compt es la administradora del dinero. Compt ya parecía vinculada públicamente a Orellana como asesora de presidencia ejecutiva durante su gestión. Sin embargo, luego de revelarse un viaje a China en 2023, enviada por Orellana, fue retirada. Pero ahora que Orellana tiene poder, ella ha regresado. Asignada a un centro de salud en San Isidro, pero según nuestras fuentes, es en realidad la mandamás en logística en la sombra, en el Rebagliati, área que mueve más de 2.000 millones de soles al año. La buscamos y la versión fue confirmada.
3: ¿Qué tal? ¿La señora Catherine?
8: Sí.
3: Catherine Compt. Catherine Compt.
8: Ah, no está.
3: ¿Está?
8: No. ¿Está la
3: computadora? Sí.
8: ¿Está
3: a su casa, seguro?
7: Yo creo que esto como mínimo lo tiene que investigar la Contraloría, si no lo ha hecho ya, y eventualmente puede dar lugar a una investigación penal por dos frentes. Un primer frente respecto de la contratación de esta persona. ¿Cómo llegó a ese cargo? ¿Cumple o no los requisitos? Hay un tema acá de negociación incompatible, hay un tema de tráfico de influencias, todo un campo de investigación que se abre ahí. Y por otro lado, los contratos que ha venido realizando. ¿Con quiénes son? ¿Se cumple con las normas administrativas o no? ¿Hay acuerdos indebidos? Todo eso lo tiene que investigar también la Fiscalía.
4: Mientras miles de personas buscan atención médica de calidad, el verdadero esfuerzo de sus autoridades parece concentrado en colocar a sus amiguitas a manejar el poder, las compras, el dinero.
0: In- increíble, ¿no? Que tengan tanta plata, que hagan tantas cosas corruptas y que la gente no reaccione, ¿no? Es increíble que, por ejemplo, tú, siendo cliente, siendo dueño, porque somos dueños de salud, tengamos que esperar días y meses para una atención. Es increíble que si tú tienes una enfermedad grave y vas a emergencia, tienes que pasar por un montón de vistos antes de. O sea, y luego si necesitas un medicamento o algún examen especial, recién se dan cuenta que las máquinas están malogradas. ¿Y eso qué es? Definitivamente, primos, es un robo. Es una corrupción total. César Acuña puede decir lo que le dé la gana, pero es el gran responsable de todo lo que está pasando ahorita. Porque hace más de 20 años que estamos en manos de la izquierda, de los caviares, de los comunistas. Hace 20 años estamos en sus manos. ¿En qué hemos mejorado? Habrán mejorado ellos con los grandes sueldos. 25.000, 30.000 soles mensuales. Dos trabajos, tres trabajos. Asesorías, 40.000, 50.000, 60.000 soles. Miren ustedes, ¿cuánto le pagan o le estaban pagando a la esposa del fiscal Domingo, el ex fiscal Domingo Pérez? 40.000 soles por una asesoría. Es increíble. Según la denuncia que salió pues en Huila, ¿no? La pregunta del millón. ¿Hay plata para eso? ¿No hay plata para tener siquiera las medicinas que los pacientes necesitan? ¿No hay plata acaso para comprar los equipos y se puedan utilizar bien y no tener que salir a la calle a tomarse un examen o una resonancia? Eso es lo que me pregunto yo. Miren, ahí está la plata. Buenos cueritos, disculpen las mujeres, pero buenos cueritos, buenas mujeres, bonitas, grandotas, voluminosas, ¿sí? Ellos son felices. ¿Y nosotros los dueños qué? Por eso que les digo, primos, los hospitales tienen que ser dirigidos por administradores, gente profesional, no por médicos. Entre médicos se tapan. Eso de que un médico fue a estudiar y se preparó para administrar, no. Un médico no puede sancionar a un colega porque entonces se arma la bronca. Tiene que ser un administrador civil que no sea médico para que las cosas caminen. Lo que se tiene que premiar es el buen servicio, la buena atención. No es posible que tengamos que rogar por una atención. No es posible que los pacientes encima que están mal y se sienten mal y están débiles tengan que ir a rogar por una atención. Es increíble. Primos, vamos ahora a entrar en la etapa. Lamentablemente no hemos podido conversar como siempre con el doctor Juan Panay, pero repito, vamos ahora con nuestra campaña, por supuesto, para la gente que está en la sintonía de Radio del Sur.
9: El 20 de mayo de 1873, dos hombres registraron una patente que parecía insignificante: reforzar los bolsillos de un pantalón con pequeños remaches de cobre. Nadie imaginó que ese detalle de metal terminaría creando una de las prendas más famosas del planeta, los jeans Levi's. Pero esta historia no empezó en una pasarela, empezó en las minas. A mediados del siglo XIX, Estados Unidos vivía la fiebre del oro. Miles de hombres llegaban a California con una sola esperanza: encontrar riqueza. Pero mientras todos miraban el oro, había un problema más cotidiano. La ropa no resistía, los pantalones se rompían, las costuras cedían, y en ese mundo de polvo, esfuerzo y cansancio apareció Levi Strauss, un inmigrante alemán que llegó a San Francisco no para inventar moda, sino para vender telas, ropa y artículos básicos. Levi no era diseñador, no era una celebridad, era un comerciante atento, y esa fue su ventaja. Mientras otros perseguían fortuna bajo la tierra, él observaba a quienes la buscaban. Pero la idea que cambiaría su destino no nació completamente de él. Nació de Jacob Davis, un sastre que escuchó una queja simple. Los pantalones de trabajo se rompían demasiado rápido. Davis entendió algo que otros ignoraban. El problema no estaba en todo el pantalón, estaba en los puntos de presión, los bolsillos, las esquinas, las uniones. Entonces hizo algo sencillo: colocó remaches de cobre en las partes que más se rompían. Y ese pequeño detalle convirtió una prenda común en una herramienta de trabajo. El pantalón ya no solo cubría, ahora resistía. Davis sabía que su idea podía valer mucho, pero no tenía suficiente dinero para protegerla. Entonces buscó a Levi Strauss. Le propuso patentar juntos la invención, y así nació oficialmente el blue jean reforzado. Al inicio, nadie lo veía como moda. Era ropa para mineros, para obreros, para carpinteros, para agricultores. Porque una marca no siempre nace de una gran campaña. A veces nace de resolver un problema mejor que nadie. Durante décadas, Levi's fue el uniforme del trabajo duro. Pero el mundo cambió. Los jeans salieron de las minas, llegaron a los ranchos, luego al cine, luego a las calles. Y poco a poco, una prenda hecha para resistir comenzó a representar algo mucho más grande: libertad.
0: Primos, qué bonito, ¿no? Recordar la época de cómo nacieron, cómo se crearon los famosos jeans, ¿no? Luego tanto, no sé, en realidad las mamás hace años podían lavar la ropa que querías, pero cuando encontraban la hora de lavar los jeans, decían, uff, era fregado, porque como son telas gruesas, las personas que lavan a mano, antes lavaban, no había pues, licuadora, licuadora, lavadoras, y entonces, pues sencillamente, había que lavar pues, a mano, y con la famosa escobilla. Era fregado, bien, bien difícil, pero en fin, son cosas que se dan en la vida y que uno ha pasado. Son épocas pasadas. 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Primos, el cuerpo habla. El cuerpo nos explica muchas veces con pequeños dolores, nos van avisando qué es lo que puede estar pasando internamente en nuestro cuerpo. Hay que darle importancia. ¿Qué debemos hacer? Acá está el doctor Nirdosh Kora.
10: Cuando se dice que la causa del bruxismo es el estrés, es como decir que el bosque se quemó porque estaba seco. Claro, pero ¿qué prendió el fuego? El bruxismo se dice que es el hábito involuntario de apretar o rechinar los dientes, ya sea despierto o dormido. Y médicamente se dice que es causado por estrés, por ansiedad o por problemas de la mordida. Esto produce desgaste dental, dolor en la mandíbula, a veces dolores de cabeza o hipersensibilidad en los dientes. El tratamiento médico principal incluye férulas de descarga o las guardas que se usan de noche, o inclusive colocar botox en los músculos maseteros para que se paralicen. Y también manejo de estrés, que es muy amplio. La persona puede utilizar guardas por años en la noche, puede retacarse de botox y lidiar con el estrés, pero eso no resolverá el problema. Es necesario tener herramientas o estrategias de expresión emocional adecuadas para liberar la tensión de estos músculos en particular. Hay muchas de estas técnicas que yo comparto en la formación Body Medicine. El bruxismo no es por estrés o tensión en general, es una dificultad para expresar mi respuesta de defensa cuando alguien me está agrediendo o insultando o haciendo algo y yo por alguna razón percibo que no puedo o no debo de defenderme, por la educación o por el contexto social o lo que sea. Cuando yo siento que puedo regresar esa mordida y lo hago, aunque no sea directamente a esta persona, pero yo completo esta respuesta de supervivencia, se relajan mis músculos y se acaba el bruxismo. Si tú has tenido bruxismo, me encantaría saber qué te ha ayudado y qué no te ha ayudado. Te leo.
0: Qué bien, ¿no? Primos, por si acaso es importante siempre contar con el asesoramiento de buenos médicos que te ayuden a superar los problemas de salud. Ok, ahora vamos a lo siguiente que tenemos para ustedes siempre con Radio del Sur. Y vamos a hablar un poco sobre el maní, ¿no? Vamos a hablar sobre el maní, prima, primo, ¿ok? Gracias a Jimena que nos está pasando la información y que, por supuesto, vamos a ver y escuchar este video.
11: ¿Sabías que el fruto más consumido del planeta no es una nuez, sino un arquitecto que entierra a sus propios hijos para salvarlos? Mientras el resto de las plantas buscan el sol, el Arachis hipogaea desafía la lógica evolutiva en una odisea subterránea única, la geocarpia. Tras la danza de su flor amarilla, un brazo mecánico biológico llamado ginóforo se curva con precisión quirúrgica, perforando la tierra para gestar su legado en la oscuridad absoluta. Este ingenio botánico, nacido en los valles andinos hace casi 10.000 años, no solo huye de los depredadores aéreos, sino que ha perfeccionado una alquimia molecular sin precedentes. En sus raíces, una alianza secreta con bacterias convierte el nitrógeno atmosférico en vida pura, logrando una densidad proteica que supera al buey y al huevo en un equilibrio estadístico asombroso. Con un 25% de su peso dedicado a la construcción de músculos y neuronas, este pequeño cofre de madera es en realidad un reactor químico de resiliencia. ¿Cómo logró un humilde brote domesticar el suelo para alimentar civilizaciones enteras desde la sombra? El maní es el testimonio de que a veces, para conquistar el mundo, hay que tener el valor de hundirse primero en el silencio del abismo fértil. Observa de cerca este milagro enterrado, porque en su encierro voluntario late el secreto de nuestra propia supervivencia en una red de vida que apenas comenzamos a descifrar.
0: ¿Qué tal? ¿Qué les parece? Bacán, ¿no? Y este es un trabajo, por si acaso, primos, que no es sencillo. Hay que amanecerse muchas veces buscando material. videos para poderlo compartir con ustedes y esperamos que les caiga bien, que les llegue bien y además aprender, ¿no? 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Primos, llegó la hora de despedirnos ya. Y gracias en nombre de Jimena, gracias también en nombre de Lucho Lobatón, gracias también te dice Cocurbina, el primo Coco. Hoy, por si acaso, a las 12 del día está nada menos que Vale Rueda, Puro Perú. Hoy también, por si acaso, a las 5 tenemos, antes de eso, por favor, me están jalando acá, está nada menos que Manuel Pacheco, el más salsero de todo el sur de Lima. Manuel Pacheco y la orquesta Mangú. Hoy, 12 en punto de la tarde, salsa con clase. A las 5 tenemos nada menos que Losito Musical con Lucho Lobatón. Hoy también, por si acaso, a las 9 de la noche está nada menos que La Hora de Planchar. Y a las 10 arranca el programa de toda la amanecida y la gente que chambea de noche. La amanecida para todos ustedes. La noche despierta. Chau, prima. Chau, primo. Cuídense. Qué buen desayuno, prima. Me voy donde los preciosos.
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3: Son las 10 con 5 minutos. 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
1: Vamos a darle, señorita, a aprender la nueva danza.
2: ¿Y cómo se baila, muchacho?

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3: Son las 11 en punto.
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0: Son las 11 y 14 minutos.
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0: Son las 11:44.
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6: Son las 12 en punto.
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Listo, amigos, amigas, ¿cómo estamos? Ya estamos con mi fondo musical, Luchito Lobatón. Ya está bien chévere el día de hoy, martes, para acompañarle con nuestra música peruana. Como todos los días me presento ante ustedes, como siempre agradeciendo a Papá Dios y nuestra Virgen Santísima por permitirnos llegar con bien a las instalaciones de la radio. Soy Vale Rueda, tengo el honor de quedarme con ustedes hasta las 2 en punto de la tarde a través de este programa Puro Perú. Programa que se ha hecho muy querido por todos ustedes y que siempre nos sintonizan, cambian de dial y dicen, es hora de escuchar a nuestro amigo Vale Rueda. Gracias de corazón. Así que los acompaño hasta las 2 en punto de la tarde con Puro Perú.

0: La preciosa voz de Carmencita Lara. Habíamos escuchado Yura, Yura, corazón, ¿eh? A esta hora del almuerzo. Siempre las personas que nos siguen, nos escuchan y sobre todo gustan de estos hermosos temas de la reina de las provincias, Carmencita Lara. Hablar de provincia es hablar de un cholo inmenso, un cholo trujillano, ¿eh? Hablemos de don Luis Abanto Morales. Él nos viene a decir el mismo nombre conforme él de dónde viene. Trujillano de pura cepa, ese soy yo. Marinera norteña, trujillanito aquí en Puro Perú.
1: A ver, la marinera.

0: como siempre, que el cariño es como una flor, decía, el cariño como una flor, grabó Luisito Lobatón, tú que eres a Willy Rivera, ¿no? Con la sensual, la sensual 990. No es 90, que tú te sabes que... tú te la... No, es que la revelación 440 también grabó, pero... Ah, 440, 20 para las 5. Ya, manito, ya. Muy bien. Bueno, esto, vamos a continuar con nuestra música peruana al día de hoy. ¿Tú sabes por qué los hijos de Superman son tranquilitos, Luchito Lobatón? ¿Por qué los hijos de Superman son tranquilos? Porque son supermancitos, Peman.
1: ¡Monse!
0: Ahí está la... Ahí está la... Casi yo la piojosa. Ahí está la... ¿Cómo se llama? Stephanie. La dije me callaba ahorita. La hijada. Muy bien. El día de hoy también saludándome, aquí estoy, yo dije, ¿no?, que el día de ayer estaba serio, hoy también puedo estar serio, ¿o qué problema hay, mano? ¿Pasa algo, mano? ¿No? Hoy estoy serio, me quiero presentar mi programa serio, ya, y no quiero dar la hora, no me da la gana, está bien, punto, ¿no? ¿Por qué? Porque estoy serio, pero sí quiero, puedo presentar los temas, el tiempo que te quede libre, si te es posible, dedícalo a mí, el tiempo que te quede libre, si tienes plata, pues dámelo a mí. Ahora si tú no has gastado, empréstame y te lo devuelvo con interés. ¿Qué tiempo? Escuchemos, el tiempo que te quede libre, don Arturo Samba.

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como Ono Paredes, un gran amigo totalmente deportista al 100%, de los 17 años defendió los colores del club San Pedro de Lurín, luego fue, estuvo en los Huertos Fútbol Club y también en los Audaces. Un abrazo inmenso, casado con doña Nelly Mardale Malaje del sector 14, ay, ay, ay, Julio Cetello Puente de Lurín, y un saludo para sus hijos, también para Jairo, también para Juliana y para el nieto Alessandro, el futuro goleador. Buena, abrazo inmenso para nuestro gran amigo Honorio Paredes, quien también estudió pues en la Escuela de Oficiales de la Policía Nacional de Perú y en el distrito de Lurín laboró como en la estación PIC, destacándose muy bien, bacán, como alférez. Buena, Ono, así es, un abrazo inmenso para él, perteneciente a la Policía Nacional de Perú. Perfecto, vamos a continuar con nuestra música peruana.

arrancando lo mejor de nuestra música peruana el día de hoy. Claro, claro que estamos el día de hoy aquí, como siempre, como todos los días, entregando lo mejor de nuestro acervo musical peruano y saludando también a toda la linda gente de Malambo Restaurant, que los atiende hoy martes también con lo mejor de nuestra gastronomía, ¿no? 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Y en la cocina, Vilma, Carmencita. Un abrazo inmenso para ellos. Estamos presentando Puro Perú aquí en Radio del Sur. ¡Vamos, échale!

Estamos llegando ya cerca a las 13 horas. Recordar que a partir de las 2 de la tarde está por acá Manuel Pacheco y su salsa con clase. Buena, Manuelito Pacheco, ya debe estar en camino. Así que nosotros acá acompañándole a esta hora tan especial, a esta hora donde se luce lo nuestro, se luce nuestra música peruana y sobre todo ustedes, mamita linda, se lucen preparando lo mejor en el hogar, la rica comida, el delicioso almuerzo. Nosotros nos lucimos con nuestra música peruana. Sube el escenario el gran Eduardo del Perú, un tema de su propia inspiración. Escuchen, confiando.

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1: ¿Qué fue, mano?

0: Hola amigos, les saluda Maca Mini. Quiero invitarlos a escuchar Puro Perú con la conducción de Vale Rueda y también escuchar la canción Tan Poco y Tan Mal de la producción Arreglos Musicales de Oscar Cabir. Disfruten.
1: Sí.

Seguimos con lo mejor de nuestro acervo peruano musical. Así es, habíamos escuchado a mi gran amiga Macamini. Sobre todo este hermoso tema que le ha dado bien, bien norteñito el tema a Luchito Lobatón. Tampoco tan mal. Qué hermoso tema que ha grabado bajo la firma del maestro Oscar Cabero Aroste, ¿no? Muy bien, vamos a continuar con nuestra música peruana. Pamela Banto está también en el programa El Último Brindis. Me solicita la familia Neira Gutiérrez. Un abrazo muy especial para la señora Luz Melba, que está en sintonía. Escuchemos a Pamelita Banto.

0: día de hoy estamos también saludando a toda la linda gente de Pucusana. Un saludo para don Hermenegildo. Ay, ay, ay, don Hermenegildo Gutiérrez, que está en sintonía. Están preparando, me dice, un rico ceviche de caballa. Ay, ay, oye, la caballa es deliciosa. ¿De qué? No, ceviche de yegua, no, mi hermano, es ceviche de caballa. Hoy martes preparando un rico ceviche de caballa, claro. En el norte, pues, lo preparan la caballa salada, ¿no? ¿No? Acá en el sur, pues, bueno, caballa tierna, no más, pues, caballa tierna, bien al cevichito, bien acá, en un sudadito y todo, pero están en estos momentos. Don Hermenegildo, un saludo inmenso para usted y para su linda esposa, la señora Lourdes, que están, me dice, en estos momentos, escuchando lo mejor de Puro Perú. Esto es en Pucusana. Vamos a la pausa comercial, Luchito. Volvemos con más. Quédate ahí, no respires, échale.
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3: Es la 1:00 p.m.
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vamos avanzando, ¿eh? Ya hemos ingresado, vamos con nuestra segunda hora de programa. Así es, habíamos escuchado a la señora Marixa Rodríguez, un tema muy hermoso. Quiero morir, ¿por qué morir aquel? Bueno, hermoso tema con la gran Marixa Rodríguez. Vamos a hablar de princesas, es hablar de lo mejor de las mujeres que tenemos, que encantan y sobre todo cantan muy bien nuestra música peruana. Una de ellas es la gran Iraida Valdivia. Iraida Valdivia nos dice...

Qué buena voz la de Manuel Donaire, ¿eh? Manuel Donaire, que también se estará presentando, está rindiendo un show ahora por la celebración del aniversario de Lima. Aniversario de Lima, pues, el 18, ¿eh? Y sobre todo quiero enviar un inmenso saludo, y lo voy a decir públicamente, ¿no? Y no lo dije el día de ayer, pues, ¿no? El día de ayer tuve un sueño con Enrique Falcón Salcedo. ¿Quién era Enrique Falcón Salcedo? El propietario, gerente general, que construía la famosa guitarra Falcón. Y el día de ayer se me pasó, no lo saludé. Pero bueno, un abrazo hasta el cielo, que llegue a hacer un saludo para Quique Falcón. Siempre se lo recuerdo, un gran amigo. Yo tengo la guitarra que él mismo me obsequió. Y la verdad que para mí es un honor tenerlo, esta guitarrita que me acompaña, imagínate, pues, más de 30 años. ¿Ah? Gracias, Quique Falcón, sigue gozando de la gloria de Dios. Y la guitarra Falcón se luce también al sonar ese trino de las seis cuerdas. Olga, escuchemos esta guitarra de don Oscar Amírez.

0: soy Vale Rueda, te estoy presentando Puro Perú.
1: Sí, papi.
2: ¡Qué buen mano!
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1: Vamos bailando Hilario Cornejo Clavijo. Báilese este baldecito con su señora.

0: qué buena música criolla a través de Puro Perú con Vale Rueda.
1: Vamos a ver, Jorge Espinosa.

0: Muy bien, amigos, habíamos escuchado a los Cheroke de Monsefú. Los Cheroke de Monsefú también se luce en nuestra programación el día de hoy. Verde mis algarrobos, pero al estilo de José Rodríguez Pifi. El día de ayer habíamos escuchado, creo que estaba en nuestra relación que nos dio nuestro jefe de programación, estaba Mi Carcelera, ¿no? Mi Carcelera. Hoy acabamos de escuchar Verde mis algarrobos, un tema de Rafael Otero López. Ay, ay, ay. Un ratito, hablando de López, es hablar de Las López, donde está la Peña de las López, ¿no? Ahí cocinan rico, delicioso, da un hambre inmenso, así que me voy a comer también una vez más. A comerciales, pues ya, ya vuelvo, quédate ahí, vuelvo con más Puro Perú.
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Ya lo saben, más música peruana en Puro Perú.

0: Un saludo para nuestra linda gente del Callao, claro, la linda gente del Chimpún Callao que también nos escucha. Nuestra página www.radiovozdelsur.com. Anoten, www.radiovozdelsur.com. Se hace escuchar por todos los lados, ¿eh? Nos vamos por todo el Perú y sobre todo por todo el mundo que nos escucha a través de esta señal internacional. Nosotros a esta hora, bien peruanos, presentando nuestra música peruana, ¿eh? Nuestra música se luce a través de los 91.5 de la FM. Así como se luce don Arturo Sambo Cabero, que nos dice: Negrito de la Guairona, vamos, vamos, bailen con gusto. Si lo pueden hacer, claro que sí. Yes, sí se puede.
1: Negrito.

Pedro Pelluco, mi choviño Valle Lluella y Luisito Lobatón, los infieles de Radio del Sur. No te lo cuentes a nadie.

Seguimos rumbando ya, acercándonos a la hora que llega Manuel Pacheco y salsa con clase, la salsita que lo pone Manuel Pacheco a un estilo propio y sobre todo muy escuchado el programa a partir de la 2 de la tarde, Manuel Pacheco Pachecón, y este programa que está dando furor en todo el sur de Lima. Salsa con clase, pero a esta hora es puro Perú, y para puro Perú está Contigo Perú. Escuchemos a dos grandes de nuestra música peruana, don Óscar Avilés Arcos y don Arturo Sambo Cabero. Un tema de gran Augusto Polo Campo, Contigo Perú. Juan.

vamos, amigos, amigas. Nos despedimos del día de hoy, martes. El día de mañana volvemos con mucha magana. Mañana ya, mitad de semana. Mañana mitad de semana, miércoles. Así que le prometemos que mañana será un día súper especial. Que Dios me lo bendiga a cada uno de ustedes. Y sobre todo a mis amigos choferes, que lleguen con bien a su casita porque sus seres queridos lo esperan. Correcto. Bendiciones para todos ustedes. Abrazos de parte de Luchito Lobatón y un servidor Pale Rueda. Conmigo hasta mañana.

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5: Son las 2 en punto.
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Así estamos llegando a la cabina después de haber gozado de la programación de Puro Perú con Vale Rueda y Lucho Lobatón. Que bien la pasamos, ¿no? Señora, a la hora que usted está de repente en plena chamba de preparar el rico almuerzo o ya algunos almorzando, claro, dándole a la cuchara, al tenedor, le sazonamos la tarde también con la programación de Salsa con Clase. Ya se llama Vale Rueda, gracias Vale. Y hemos arrancado con la rumbantela, la salsa tiene sabor y tiene el sello de Salsa con Clase. Estamos, como ya de costumbre, 91.5 de la FM, Radio del Sur, la radio más escuchada en todo el sur de Lima, y también Salsa Planet Radio TV, pronto con regalos, no le digas a nadie, y por supuesto en el TikTok. Vamos ahora con Raulín Rosendo de República Dominicana, nuestro invitado, te dejé por mala.

Para el día de mañana miércoles, conversación con Edinson Vivanco, director de La Fuga de Colombia, orquesta que la está rompiendo, ha viajado hasta Asia y también tuvieron la gentileza de invitarnos para esa producción de la nueva de Mangú, Siento que te amo, producción compartida con Colombia. Y bueno, ahora le compartimos música porque llega el cubanísimo Michael Blanco. Bailamos, señora, le ponen sabor a la tarde, que es lo que es.

Ya llegan las novedades con Salsa Planet Radio TV. 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Ahora el que llega es Tito Nieves con una nueva producción que nos alegra porque siempre se reinventa, siempre está tratando de estar, como se dice, en la cresta de la ola, siempre preocupado por brindar algo nuevo a la gente. Tito Nieves, bailemos. Otra de las primicias porque somos el catálogo musical de las demás.

0: Ya viene el especial de Mangú, ya viene el especial, la segunda parte, realmente con anécdotas, con cosas interesantes de Internacional Mangú para todos ustedes, ¿eh? Estén atentos porque sinceramente yo sé que la van a pasar bien. 27 aniversario de Mangú. Hablando de Mangú, teléfono para contratos, ¿eh? 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Mientras preparamos la música de Mangú, viene Tito Allen. Tito Allen, el popular Achín, saludando y nos regala este recuerdo. Como tú. Y a esa hora, en Salsa con Clase,
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4: Son las 2 con 30 minutos.
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2: 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Hablar de Jordi Larrazábal, y esto lo saben los amigos de República Dominicana, de Cuba, la gente timbera de Europa, es hablar de una de las figuras que también fuera de La Habana ha destacado. Aquí está Jordi Larrazábal de Cuba, la ley que no se cumple en el país, o a veces las leyes están de adorno y nadie les hace caso. No tiene nada que ver, pero bueno, hay que ponerle un poquito de buen ánimo a la música y que todo pase y que todo se mejore en nuestro país. La ley, Jordi Larrazábal.

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Juegas al amor. Irving Manuel y Edgar Daniel.

0: rico tema el que regalaban Irving Manuel de Venezuela con el boricua desde la Isla del Encanto, una gran figura, Edgar Daniel, un éxito que lo hemos escuchado ya en varias ocasiones, pero ahora viene con un estilo diferente, Juegas al Amor. Ahora no juguemos tanto, vamos, dale like, ponle me gusta, claro, los que están en el TikTok de Salsa con Clase y también Orquesta Mangú, gracias por apoyarnos. Sí, sí, dame likes. Yo te doy ahora el disco NG con la dirección de Roberto Rosario, NG Record, pronto celebrando los 50 años de la Orquesta Solución de Puerto Rico. Te voy a olvidar, uno de los grandes de la cartelera, Yamil Quijada.
1: Hola, familia salsera, por aquí.

Dios. Ya lo sabes, para que tus producciones suenen, atención, la gente a nivel nacional e internacional, para que tu música, tu trabajo, ese esfuerzo, esa inversión suene con los grandes, con La Ponceña, Nietzsche, Oscar de León, Víctor Manuel, Santa Rosa, en fin, los que se lucen en Salsa con Clase, envía el material a pachesalsa@hotmail.com. pachesalsa@hotmail.com. Promoción del Perú para el mundo. Y hablando de promoción, vamos a promocionar, ¿te parece?, a tremendo binomio cubano, Alexander Abreu, con su Habana de Primera. ¿Y sabes con quién? Con nuestra amiga Tania Pantoja. Amor y mentira.

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2: Son las 3 en punto.

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0: Bien, amigos, ya estamos cumpliendo como siempre con nuestros gentiles auspiciadores y la expectativa es grande. Realmente la gente está ingresando a la plataforma en TikTok de Salsa con Clase y Orquesta Mangú. Y lógico, usted ya no se equivoca. Siempre tenemos la mejor señal por los 91.5 de Radio del Sur FM, la radio más escuchada en todo el sur de Lima. Y se une Salsa Planet Radio TV. Pronto con regalos, pronto premiando tu sintonía. Y ahora premiando tu sintonía a pedido del público, vamos a brindarles la segunda parte de este 27 aniversario de Mangú, que se cumplió en fecha oficial el pasado viernes 22. Tuvimos una programación, una primera parte con las canciones de Mangú y ahora viene parte 2. Arrancamos con El Saludo de Yosimari. Tremendo éxito. ¿Bailamos, señora? Claro, hay que ponerse las pilas porque estamos de fiesta. Puertorro, Internacional Mangú.
2: Hey, mi gente, Yosimar por aquí. Quiero mandar un saludo muy especial porque está Mangú, una orquesta que me abrió sus puertas cuando yo era muy joven. Así que muchas vibras para toda la familia Mangú.

0: Hablando de Mangú, queremos enviar un saludo súper especial también a toda la gente, a Dani y a Coqui. Están programando, y esto hay que decirlo con la anticipación del caso, el próximo sábado 22 de agosto en el Coliseo Teodoro Rodríguez, ex Hacho San Bartolo, que la gente conoce. Atención, no solamente los amigos de San Bartolo, sino alrededores, en el local Coliseo Teodoro Rodríguez, ex Hacho San Bartolo, fiesta de reencuentro. Eso, para pasarla súper chévere con la fiesta de reencuentro organizado por la promoción 2001, y donde la salsa la pondrá Internacional Mangú y también los muchachos de Barrio Fino. Así que éxitos para nuestros grandes amigos, excelentes caballeros, y bueno, han hecho un trabajo muy anticipado, por eso estamos también ya anunciándolo el 22 de agosto para Dani y Coqui. Bueno, continuamos con Mangú. Viene el saludo de Junior Caro, actualmente en Sexteto Acarey, pero formado en las canteras de Internacional Mangú. El más rico beso.
1: Hola, ¿qué tal, mi gente? ¿Cómo están? Por aquí Junior Caro, saludando a toda la familia de la Orquesta Internacional Mangú por sus 27 años. Un fuerte abrazo muy especial para toda la familia Pacheco Osorio. Un fuerte abrazo para todos los integrantes de esta bonita familia y para todos aquellos que también conformaron esta linda orquesta. 27 años siempre repartiendo elegancia, música de la buena y, por supuesto, con los mejores recuerdos aquí en la mente y en el corazón. Así que felicidades para toda la familia Mangú, para todos los hermanos Pacheco en general y para toda esta gran familia que conforma esta orquesta maravillosa. Felicidades y que sean muchísimos años más de éxitos y, por supuesto, de un legado impresionante. De parte de este humilde servidor, Junior Caro, un fuerte abrazo.

0: Manuel Pacheco te está presentando la mejor programación de aniversario. Y lógicamente, dale like, pide las canciones de Mangú, la denominada Academia de la Salsa. Así que ingresa al TikTok y vacílate a lo grande, vacílate, amigo, a nivel nacional e internacional, llegando con Nexatel del Perú para el mundo. Vamos ahora con un ex integrante que saludó. Me refiero al popular Balo, Edgar Zabaleta, Te Voy a Hacer Feliz. Otro de los temas que también impuso en los barrios, en los lugares donde se pedía mucho la música de Internacional Mangú.
1: Hola amigo, ¿cómo están? Te saluda tu amigo Balo Zabaleta, el rumbero de la calle. Y en esta ocasión quiero unirme a esta gran noche de celebración en estos 27 años de mucha salsa, mucha rumba, mucho sabor para saludar de manera muy especial y de todo corazón a la Orquesta Internacional Mangú, que está de aniversario, y quiero agradecer de manera muy especial también a quien pudo hacer de que en este camino tan difícil como es en la música, pudo darme la oportunidad de hacerme conocido, de ver mi talento, al señor Manuel Pacheco Osorio. Que Dios lo bendiga con muchos años más llenos de mucho sabor. Así es, lleno de mucho, mucho ímpetu musical, como el que siempre nos inculcó desde sus inicios. Soy uno de los fundadores de la orquesta y desde aquí reitero mi saludo muy especial para toda la familia Pacheco Osorio, que me dio la gran oportunidad de pertenecer a esta gran institución musical. Que sean muchos años más de trayectoria, de salud, para poder emprender en el camino de la música, que es difícil, y sigan adelante. ¡Feliz aniversario!

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3: Son las 3 con 30 minutos.
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Vamos a un poco a hablar de Mangú para los que recién están escuchando esta segunda parte. Agrupación peruana fundada un 22 de mayo del año 1999 por el trío de hermanos, ¿ah? Con todo respeto para mencionar a los fundadores de la Academia de la Salsa, Dani, Frank y quien te habla, Manuel Pacheco. El primer evento fue un bautizo en el local Club Arequipa del distrito de Lince. El marco musical, más o menos podemos contar en acompañamientos internacionales a grandes figuras, a más de 50 artistas. El primero de ellos fue David Pavón, acá en el Lurín, claro, en el sur de Lima. Gilberto Santa Rosa también tuvo la gentileza de agradecer el mix de Gilberto que hiciera Internacional Mangú como homenaje al Caballero de la Salsa. Y lo hizo en una conferencia en el recordado Chimpunca.

0: Manuel Pacheco te presenta Salsa con Clase, hoy con el especial segunda parte de Internacional Mangú. Vamos, vamos, dale like, ponle me gusta. Y a quien no le gusta la camilla de la salsa, ahora que la está rompiendo y que pueden contratarnos por si acaso, ¿eh? Cuidado con eso que dicen, no, ya no llames. El 912-266-280. Como nota anecdótica también podemos mencionar que el primer local, oído a la música, el primer local de ensayos no fue La Victoria, aunque hemos siempre identificado a la agrupación con el distrito victoriano, con la discoteca Bongos, cerca a lo que ustedes conocen en la avenida Mancocapa. Primer local de ensayo fue el restaurante El Pescadito, gracias a uno de los ex integrantes como es Martín Silva. Tenía una amistad con el dueño del restaurante Pescadito, llamado así, que atendía en horario nocturno vendiendo el rico pescado, y Mangú ensayaba aprovechando las instalaciones. Esto fue en San Martín de Porres. Viajes a Argentina, Chile, Colombia, a Europa. Un saludo para Chanito, que tuvo la oportunidad de contactarnos y llegamos a un excelente acuerdo gracias por ese trabajo que se hizo con Mangú en España e Italia, donde también participaron músicos colombianos acompañando a la delantera de Internacional Mangú. Ahora, acompáñanos para otro dato. Atención, el artista, por ahí me escriben, ¿cuál es el artista que más ha acompañado? Bueno, te voy a decir algo sencillo, Maelo Ruiz, así que anótalo en la agenda. Y vamos ahora con la parte final de este programa, segunda parte de Internacional Mangú. Hoy también en horario nocturno, estén atentos, vamos con el TikTok y con la música de Mangú. Ahora vamos con el saludo de Edward Guapaya, la voz oficial, la primera voz que graba el éxito número uno de Internacional Mangú, Por Amarte Así, con el saludo de Eduardo Guapaya en el especial de Salsa sí, pero con clase.
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Hola amigos, ¿cómo están? Los saluda Edward Guapaya, voz original del tema Por Amarte Así, de la Orquesta Mangú. Esta vez para saludar a Tremenda Orquesta por su aniversario. A todos sus seguidores, integrantes, ex integrantes y al director general, el señor Manuel Pacheco.

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0: Vamos a continuar después de la gran jornada del especial, segunda parte de Internacional Mangú, a pedido de la gente, a pedido del público, a pedido, como dirían en los barrios, los manguneros. Gracias a la gente del Chimpún Callao, Chorrillos, San Juan de Miraflores, también, claro, Villa El Salvador, Villa María del Triunfo, la gente de Lurín. Vamos a estar en Lurín en una jornada espectacular el próximo sábado 22 de agosto en el Ex Hacho San Bartolo, Coliseo Teodoro Rodríguez, gracias a la promoción 2001, Mangú y Barrio Fino. Saludos para Dani y Coqui. Bueno, y saludemos, ya que son amigos, aquí está Amistad es una calle con la diferencia de Cuba.

Espectacular cantante. La gente ya lo va reconociendo en el Perú. Van, como se dice, podríamos ir enterándose a través de la música de la calidad que tiene el llamado romántico boricua. Aquí está Nel Álvarez, el disco que se las trae en esta programación imparable, producción de Dani.

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5: Son las 4 en punto.
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vayan preparándose porque, atención, como dirían algunos, para el día de mañana, conversación con Edinson Vivanco, director de La Fuga de Colombia, orquesta que la rompe, que viaja a Asia, Latinoamérica, en Europa y con proyectos en el Perú. Viernes 29, llega la música, sí, el especial de El Nicaragüense, el único nicaragüense salsero de éxito. Luis Enrique, estilo y calidad que mantiene a la gente siempre disfrutando de su música. Luis Enrique para este viernes 29. Y el sábado 30, a disfrutar con los maestros Soneros 2, parte 2, bajo la producción de Fran Latin Music, que tiene un par de homenajes a Sammy Marrero, también a, tristemente fallecido hace pocos días, Rafael de Jesús. No te lo pierdas. Ahora vamos a bailar con Luisito Quintero y Marcial Isturiz. La gente de Venezuela disfruta con...

Ya llegan las novedades, ya llegan. 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Polos, llaveros, hay muchas cositas simpáticas para todos ustedes. Ahora vamos con Bam Bam, la voz de Robertón y Gilberto Santa Rosa para bailar y gozar. ¿Quién no ha dicho una mentira? A ver,

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Y ahora llega...

0: el cotorreo, el chisme, lo que la gente está esperando y lo que te brindamos, la buena información. Sin lugar a discusión, el maestro Sergio George se impone con el estilo de la llamada, por algunos, salsa urbana. Y una muestra reciente es la nueva producción al lado del talento boricua Lenny Tavares, que está muy de moda, el muchacho la está haciendo muy bien. Lenny Tavares recientemente galardonado por el famoso premio Lo Nuestro y también nominado, esto es algo para destacar, también nominado para los Grammy de este 2026. Es importante señalar que el tema de título Palo Bonito fue grabado originalmente por Chayanne, ahora bajo la producción de Sergio George y Lenny Tavares. Llevamos el ritmo, llevamos la música y le llevamos esta primicia del bla bla bla en Salsa con Clase. Diferente, Salsa con Clase por Radio del Sur.
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ahora con los empalmados, con la, sí, a, aparte de los empalmados, tú también dale like, ponle me gusta. Gracias por estar ahí a los tiktokeros. Estamos rompiendo en sintonía y las encuestas lo dicen. Gracias a los 91.5 de Radio del Sur, una radio con responsabilidad. Y también con la salsita que otros no te brindan. Empalmamos primero, vendrá el gran maestro a quien más hemos acompañado como Orquesta Mangú, Maelo Ruiz. Mentiras que matan, no es verdad. Y después, pegadito para gozar y bailar en los empalmados, Zunzun de Cuba. Una chica.

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17: Son las 4 con 30 minutos.
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Vayan preparándose que ya viene el Osito Musical a las 5 de la tarde. El programa, sí, de Salsa con Clase, para los que se amanecen, se repite a la 1 de la madrugada. Y también el Primo Coco, buen dato, anota, está todas las mañanas en Café con Leche. Y quien está ahora es Brenda K-Star, la gata bajo la lluvia.

0: El manager de la gran amiga Brenda Gay Star, que está en sintonía, así que gracias a su esposo, que es el manager de esta tremenda figura. Y vamos ahora con Sonando, Sonando con los Grandes. Sube, sube el volumen porque llega Albert Sánchez, tremenda figura, gran productor, saxofonista de la familia NMJ, del maestro Huito Rodríguez. Él viene con su clave latina. La pregunta cuando pasa una chica hermosa, encantadora, espectacular. Sí, por algo la miran. ¿Qué es lo que tiene?
1: Sonando con los Grandes.

Una situación que se ha presentado en varias oportunidades, justo lo conversaba con Frank, con Dani, la producción, quien también dio un comentario muy acertado, fue Beto Alba, que me decía, claro, se han presentado figuras donde el padre pasa un tiempo, invita al hijo para que cante, claro, para grabar, para producir juntos, y es algo bonito que se lo llevan eternamente como recuerdo. Es el caso de Andy Montañez con sus hijos. Podemos mencionar también, a ver, ¿a quién me dices? Beto, habla fuerte. Ya, no tan fuerte. Claro, también a Oscar de León con Jorman y recientemente Jerry Rivera con Moa Rivera, su hijo. Y se da la casualidad que también vamos a presentarles algo nuevo que tiene que ver con padre e hijo. Aquí está Ale de Castro con Carlos Castro, Si me tenía.

Amigos, ya nos estamos retirando como siempre, como de costumbre, agradeciendo la gran sintonía. A ver, un poquito, claro. Ah, un saludo para la gente de San Bartolo que se prepara para la gran festividad de promoción. Alístense con tiempo, ¿ah? Vayan planificando. Vamos a tener más datos próximamente de este evento del sábado 22 de agosto, aunque hay tiempo todavía para que se organicen, en el Coliseo Teodoro Rodríguez, ex Hacho San Bartolo, fiesta de reencuentro organizado por la promoción 2001. Mangú estará ahí, lógicamente, y también la salsa, el estilo de Barrio Fino. Saludos para Dani y para Coqui. Y saludos para ustedes que han estado en el TikTok, gracias. Y también en los 91.5 de la FM se une, como ya la gran mayoría lo sabe, Salsa Planet Radio TV. Para finalizar, agradeciendo el trabajo de Beto, Carlos Gabriel, Rey Manuel, la coordinación de Alfredo Black y la producción, el binomio neoyorquino, Dani y Frank. Vamos a cerrar con la espectacular Aimé Nubiola, que se une a un talento que Puerto Rico aplaude. Claro, el hijo de Don Periñón. Pic Periñón con Aimé Nubiola, sale a buscar. No busque más porque mañana a las 2 de la tarde...

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5: Son las 5 en punto.
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1: Son las 5 con 30 minutos.
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0: Son las 5:44.
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1: Son las 6 en punto.
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2: Son las 6 con 30 minutos.
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0: Son las 6:46.
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